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5 minutos en todo el territorio del país. Seguimos entonces nuestra programación de Arriba Orquesta, cumpliendo ya así con el bloque cultural, digo bien, destinado entonces al natalicio, el centenario de natalicio entonces de Luis Alberto del Paraná. Y escuchamos la música del extinto ya estelvino Chiquín Barreto, una música dedicada a nuestra ciudad de Orquesta. Y esta familia Barreto Cabral, que está de luto, compañero, nos dejaba el día de ayer Nélida Barreto Cabral. Mis sentidos pésame entonces a todos los familiares, a sus hermanas, hermanos, así también a su querida madre. Nos unimos entonces también a lo que es el luto que deja entonces la partida de Nélida Barreto Cabral, a los familiares, amigos y demás deudos. En este caso también entonces, como siempre, nosotros venimos teniendo la cortina musical de, decíamos ya, una música destinada a Orquesta del extinto estelvino Chiquín Barreto. Y bueno, el show debe continuar, como siempre dicen algunos de los colegas. Nosotros entonces vamos también agradeciendo a todos los que nos presentan habitualmente ya en este bloque de 05 a 07 de la mañana, cumpliendo ya con el bloque cultural por el centenario del natalicio de Luis Alberto del Paraná. Ya vamos a entrar a informar, a compartir también buena música. El día de hoy tenemos un invitado especial, ya enseguida va a estar con nosotros el economista, el doctor Edilberto Núñez Martínez, quien va a estar compartiendo con nosotros un profundo análisis de lo que es la economía en nuestra zona, así también de lo que viene teniendo este escenario sociopolítico y muchas otras cosas más que vamos a estar compartiendo plenamente entonces ya con nuestra visita, ilustre visita que vamos a estar teniendo entonces en el estudio de Radio Huiracampana por la RGC 1420 AM a través de su dial. Estamos a través de la A también, Sebastián. Vamos a compartir ya también ahí, estamos a través de la ad. El día de hoy no estamos a través de lo que es la página de Facebook ni el canal de YouTube de Radio Orquídeas Paraguay. Estamos trabajando para ir actualizando todo lo que corresponde. Tenemos trabajo en la Liga Orquesteña de Fútbol, así también tenemos otro trabajo que venimos cerrando con mucha gente que viene confiando también en nuestro trabajo. Entonces, haciéndolo humanamente posible.

posible también a través de nuestro medio digital para poder tener un mano a mano importante ya con nuestra mayoritaria audiencia. Ya también vamos a estar compartiendo todos los titulares. 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

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campeones, también entonces acompañando tu mañana de hoy día, viernes 31 de julio, donde vamos cerrando ya el séptimo mes de este año, ya también con nosotros el ingeniero Sergio Carrillo Almirón, a la Intendencia Municipal, todos somos uno, este 4 de octubre, votamos. Lista 1, ingeniero Sergio Carrillo Almirón a la Intendencia Municipal. Y actualizamos la temperatura en la ciudad de Orqueta, 23 grados con una sensación térmica de 24 a esta hora de la mañana, luna menguante iluminada del 96% de lo que tenemos entonces en nuestro distrito. Temperatura máxima que vamos a estar teniendo para el día de hoy es la de 34 grados, mínima de 22, vientos del 26 al 48 kilómetros por hora, viento del noreste entonces rotando en nuestro ambiente. La primera luz del día se prevé para las 6:59 de la mañana, salida del sol a las 7:23, temperatura que va a ir en alza, así como está, estaríamos llegando a los 33 grados entre 15 y 16 horas de esta jornada. Ya también se prevé la puesta del sol a las 18:26, última luz del día a las 18:49 horas de esta jornada. Día soleado la mayor parte del día, entonces es lo que prevé este viernes 31 de julio, cerrando, como ya decíamos, el séptimo mes del año. Soleado por la mañana con temperatura alrededor entre 26 a 27 grados, es lo que tendríamos entonces en la jornada mañanera. Por la tarde tendremos soleado y con temperatura en torno a los 32 y 33 grados. Durante la noche habrá ya una temperatura aproximada de 28 grados, viento del noreste a lo largo del día con velocidad media de 21 kilómetros por hora. Es lo que prevé meteorología entonces para esta jornada en la ciudad de Orqueta, mientras que para mañana sábado 1 de agosto se prevé una máxima de 35 grados, mínima de 21, con una probabilidad del 80% de lluvia entonces para la jornada de mañana, 8.6 milímetros es lo que indica entonces el boletín meteorológico, mientras que para el día domingo, donde vamos a estar arrancando ya la semana que va a estar entrando con todo en el mes de agosto, arrancaríamos ya entonces el mes de agosto con todo, 30 grados la máxima, 22 la mínima, parcialmente nublado, asoleado sería el clima que vamos a estar teniendo para el día domingo. Para toda esa gente que viene preparando algún viaje o alguna visita a los familiares también, ya van teniendo todo el boletín meteorológico a mano, o vamos también ya cumpliendo con el recorrido comercial. Entre discurso y la gestión, los 100 días de frete en el IPS, Consejo de la Previsional priorizó adendas de contrato con son unos 56 documentos, es lo que indica acá. Se realizaron también 8 licitaciones claves para fármacos que llegarían en 15 días, es lo que se tiene entonces.

en donde vamos a ir ya desarrollando un poco esta información que venimos también siguiendo muy de cerca en cuanto a la economía. El dólar vuelve a bajar a 6.000 guaraníes tras decisión de la Fed. Es el diablo en persona, el crudo relato de víctima de Ariel Morán, este argentino también entonces que venía teniendo una cierta, digo bien, en este caso, actitud y comportamiento que venía llevando tipo una trata de personas para otros países. IPS analiza también un cambio legal para evitar que prescriban las deudas. Tenemos también entonces lo que es en el ámbito de la política, medio brasileño niega conversación entre presidentes, en lo que fue entonces la creo que no tan oportuna participación de Ignacio Lula da Silva. En cuanto a la política, también Defensoría se inscribió una nueva postulante y llegan a 7 los candidatos. En Ciudad del Este, ANR apuesta a 950 millones en busca de recuperar el feudo, dice, y vemos la foto de referencia ahí del intendente, ahora ya nuevamente postulándose. Hablamos de Daniel Pereira Mujica, más conocido como Daniel Mujica, ¿verdad? También en el ámbito de la economía piden plebiscito para otra represa binacional. Vemos también ahí un mapa de referencia, ya vamos a estar teniendo los pormenores. En cuanto a la economía también, informe titulados de carrera acreditada ganan 13% más. Empresarios mexicanos exploran invertir maquila en Paraguay. Este en cuanto a las principales noticias en el ámbito ya sea de la política, economía, bastante variada. También en el ámbito del deportivo tenemos lo que ha arrojado la jornada de ayer, el triunfo de Libertad y otros resultados que se estuvo dando en el torneo clausura. Así también ya tenemos la programación instalada para lo que va a ser la segunda fecha en la segunda fase del apasionante campeonato de la Liga Orquesteña de Fútbol en su temporada 2026. Copa Municipalidad de Orqueta, homenaje a Nelson Tobías Cabral Esteche. Así también, ya en el ámbito internacional, algunas movidas que se vienen dando, ya también los partidos que se estuvo ya desarrollando en la Copa Sudamericana, se van conociendo ya los emparejamientos en cuanto a lo que es esta fase que va a estar definiendo ya muchas cuestiones. Lo cierto y lo concreto es que los equipos paraguayos ya tienen rival. Olimpia nuevamente va a estar enfrentándose a Vasco da Gama, mientras que Recoleta va a enfrentarse al equipo de Boca Juniors. Lo que había pasado en una de las anteriores ediciones, cuando Capiatá daba la nota también enfrentándose a Boca Juniors, ahora Recoleta va a hacer lo mismo. Esperan también entonces un lleno total, un equipo xeneize que no viene muy bien luego de lo que fue el parate del Mundial. Vamos a ver qué movida se viene dando también en el plano internacional. Nosotros que con estos titulares vamos preparando nuevamente un bloque musical ahí de la mano del compañero Seba DJ. Hoy viernes 31 de julio, viernes Mikey, viernes de Yaumina. Vamos a estar ambientando tu mañana ahí con buena música, ya alguna cumbia, así también. Vienen pedido de vallenato, reporte de sintonía también que ya viene llegando en mesa de trabajo que enseguida vamos a estar compartiendo con la querida audiencia. Por lo tanto, nosotros vamos a un pequeño bloque musical y ya volvemos con mucho más de Arriba Orquesta.

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6:07 en todo el territorio del país. Seguimos con nuestra programación de arriba, Orqueta. Actualizamos la temperatura 23 grados con una sensación térmica de 24 a esta hora de la mañana. Cielo despejado hoy día viernes, en donde vamos a estar teniendo una máxima de 34, mínima de 22 grados. Entonces, en la ciudad de Orqueta, según lo que nos trae el boletín meteorológico, la mayor parte del día, esta mañana las temperaturas oscilarían entre 26 grados y por la tarde en torno a los 32 y 34 grados. Durante la noche la temperatura estaría cercana a los 28, viento del noreste a lo largo del día con una velocidad media de 26 kilómetros por hora. Ya también decíamos que una probabilidad de lluvia bastante alta para el día de mañana. Arrancaríamos agosto pasado por agua, en donde vamos a estar preparando ya el carrulín, así también los 7 clases de remedio, que ya es algo tradicional que se viene dando a esta época del año. También nosotros vamos preparando un bloque comercial, un recorrido comercial, para ir agradeciendo a todos los que vienen acompañándonos de manera íntegra en nuestra programación, un espacio de 120 minutos de lunes a viernes. Decíamos, vamos a tener una linda visita ilustre el día de hoy. Ya enseguida con nosotros en el estudio de la radio Guira Campana, el economista Edilberto Núñez Martínez. 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

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Hoy enseguida ya vamos a estar compartiendo también el menú que vamos a estar compartiendo el día de hoy. 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

0: 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Ya veníamos haciendo un poco énfasis a todos los titulares, las principales noticias que veníamos también ya compartiendo con la querida audiencia, y ya le tenemos acá en mesa de trabajo a nuestra visita ilustre. Hablamos del economista, acá el doctor Edilberto Núñez Martínez, que ya como de costumbre viene acompañando las diferentes programaciones de la RGC, y hoy día nosotros nos pegamos el lujo para ir compartiendo un poco, para hacer un análisis de lo que es nuestra actualidad en cuanto a la economía, así también al plano sociopolítico que venimos teniendo dentro de nuestra zona, no solamente en nuestro distrito, sino que en nuestra zona, para ir comentando, para darle participación también a la querida audiencia, luego ya de estar compartiendo lo que fue el Día de la Amistad, el consumate, yo el día de hoy solamente con agüita de por medio, pero ya vamos compartiendo entonces con la querida audiencia, y ya le damos la bienvenida al economista Edilberto Núñez Martínez.
1: Buen día, mi querido David, buen día a toda la audiencia. Ay, me abre guave, David, porque veo que el esfuerzo que estás haciendo para encarar este proyecto de comunicación a esta hora es demasiado grande, y te diré, muy valioso para nuestro distrito, para nuestro departamento, dándole un matiz diferente a lo que habitualmente a las programaciones de las mañanas en las radios, de madrugada, mañanita de la radio allá, y diferente a la de Yapoa. Y te quiero felicitar, mi querido David, muy en serio, más allá de nuestra amistad, de nuestras creencias, de nuestros sueños y todo eso, más allá de todo eso, quiero felicitarte por el valor que tenés y que le das a esta propuesta de radio. El lujo es mío, se la me sentía honrado porque me dijiste ayer si podíamos estar hoy en el programa, y te dije, pero con mucho gusto, claro que sí, ahí me sé, siempre te escucho.
0: Muchísimas gracias, acá compartiendo ya entonces la mesa de trabajo, y venimos, como vos decís, haciendo una propuesta diferente a lo que es habitual, no solamente en nuestra zona, sino que a nivel nacional, ¿verdad? Sí. Se le daba un énfasis a nivel folclórico, en la cual nosotros también tenemos un bloque en donde vamos también dándole énfasis a lo que es el natalicio, el centenario del natalicio de Luis Alberto del Paraná, un artista que ha dejado un legado importante, no solamente en el plano nacional, sino que a nivel internacional, siendo embajador por muchos tiempos, y hasta ahora tenemos lo que es el legado que ha dejado Luis Alberto del Paraná pregnado a nivel internacional, no solamente en el plano nacional, ¿verdad? Y tenemos ahí una biblioteca bastante amplia de lo que fue los paranares. Así como el Emilianoré, está también el Paranaré, ¿verdad? Paranaré, sí. O sea que entonces nosotros también vamos dándole énfasis y optamos por adoptar también lo que es la cortina musical de un artista que ha dejado también su nombre prenado acá dentro de lo que es nuestra cultura interna, ¿verdad? Podríamos llamarle a nivel Horqueta, la música que había hecho a Horqueta el señor Estelvino Chiquín Barreto, ¿verdad?
1: Sí.
0: Y este septiembre tenemos estipulado la de darle énfasis a hablar un poco de la historia de los materiales que ha dejado él en cuanto a música. Así también en septiembre recordamos lo que es el nacimiento de Emiliano R. Fernández, ¿verdad? O sea que no desenfocándonos del todo de lo que es

0: ámbito, pero sí dándole también un toque para poder informar, para poder compartir también buena música, teniendo bloques ya definidos así día tras día, y vamos innovando esa cuestión, y por sobre todo también ahora dándonos el lujo también de poder analizar, de poder compartir muchas cuestiones que puedan servirle también a nuestra ciudadanía orqueteña, porque estamos en un ambiente ahora, podríamos decir, hostil, ¿verdad? En cuanto al escenario político, se avecina lo que es las elecciones municipales, este 4 de octubre, tenemos ya 4 candidaturas a intendente bastante bien definidos, también las nóminas de candidatura a la Junta Municipal, la cual podamos ir darle énfasis también, y por sobre todo también dándole mucha participación a nuestra querida audiencia, doctor.
1: Así mismo es, David. Arriba Orqueta, señor.
0: Arriba Orqueta, ahí está. Algo que nos identifica a nosotros.
1: Es verdad que sí, porque primero inspira ánimo. Arriba, ñapu, águila, águese, gasteo todavía. Y bueno, estamos acá para conversar, David, para lo que quiera, para lo que la audiencia plantea. Me hablabas ayer de hablar un poco del sistema socioeconómico paraguayo. Entonces, y ahí me obra, y Catuña ni el agua ni ve ahí.
0: Claro que sí, claro que sí. Nosotros iniciamos luego nuestro saludo en ese Yopara clásico, la cual adoptamos y seguimos también teniendo esa posibilidad. No solamente nosotros, sino que vos ves todos los medios que están también de en ese menester de tener también la posibilidad de estar por los diferentes medios digitales, así también por los diales. Van teniendo esa posibilidad de adaptarse. Yo le miraba mucho en el ámbito deportivo, por ejemplo, al extinto Roberto Cabaña, que impuso el guaraní.
1: ¿En serio?
0: En lo deportivo, sí. No solamente dejó prendado lo que era su dote en la cancha, sino que también él trató de identificarse con ese guaraní que nosotros traemos en la sangre, ¿verdad?
1: Qué grande ya, Roberto Cabaña.
0: Porque la pantera.
1: La bandera. No, porque el prototipo así de persona, de personalidad que transmitía Roberto Cabaña no parecía ser lo que vos me estás contando ahora, ¿verdad?
0: Sí, sí.
1: Era ojo, es pecheto lao, güey.
0: Sí, pero
1: diferente,
0: ¿verdad? Desde que vino a hacer su inserción de la Argentina, porque después estuvo en los medios argentinos, ¿verdad?
1: Sí.
0: Usando un poco lo que él tenía como rivalidad con el cabezón Ruggeri, ¿verdad? Lo vienen, lo instalan acá en los medios paraguayos, específicamente en el SNT en ese momento, ¿verdad? Y empieza a darle el énfasis en guaraní, ¿verdad? Sí. Para muchos en ese momento era, no ñe ecuayo, costa chupé, es futbolista cuente de oí, ¿verdad? No. Era una identidad que él trataba de instalar y que ahora ya es algo normal, ¿verdad? Nosotros, por ejemplo, nosotros mismos si estamos usando mucho el Yopará, no, es porque no tengamos variantes, no. La variante es esa porque esa es nuestra identidad, ¿verdad?
1: Esa es nuestra identidad, sí. Así mismo.
0: Y bueno, y llegando un poco a lo que es el análisis que veníamos nosotros también compartiendo ya fuera de micrófono y por sobre todo también para poder tener un resumen de lo que vamos teniendo en cuanto a lo que va dejando esta administración municipal en cuanto al impacto socioeconómico dentro de la ciudad de Orqueta. Eso es lo que veníamos conversando también y mirando un poco el perfil de lo que vienen postulándose. Sabemos que uno de ellos también viene siendo el ex intendente, ¿verdad? Que trata de entrar en su tercera administración, en este caso, porque ya estuvo anteriormente en el 2006 hasta el 2010, con un periodo de 4 años, ahora completando prácticamente 5 años, y vuelve a estar entonces en el ruedo central para estas elecciones municipales.
1: Efectivamente, David y audiencia. Bueno, comenzando un poco desde lo general para aterrizar en eso puntualmente. El sistema económico paraguayo se caracteriza por ser todavía una economía que está en BTV en el sentido de que ya ñasema de la economía muy tradicional, basado fuertemente

0: en cuestiones agrícolas, ganaderas, así, pero no de una producción a gran escala. Mi va con la producción, pero osuma. Sea economía moderna, economía más industrializada, más orientada la economía hacia un modelo donde lo que se produce se pueda transformar mayormente en nuestro país. Entonces, entre esas dos situaciones, Neitila ya despegajina, ya oímos la ña de avión, la pista, ¿ve? O sea, pues, antes hasta mi ojo, pero cualquier tú y aguja ofrenda llega y viene en avión
1: No puedo
0: allá. No
1: ir.
0: puedo. Entonces, dentro de todo eso, aún así ya crece ya económicamente con los números. En los últimos tiempos, por lo menos, de un 3,5, 4%, 4,2% de mi entidades internacionales, que Paraguay va a crecer, inclusive hay una expectativa de 4,5%. Va a decir, vea, 50 mil millones de dólares, o su imagina, todo lo que los paraguayos hacemos dentro del Paraguay, o valor económico, vea. Oye, sumado, vea, todo lo que hacen las empresas, lo que hacen los particulares, lo que nosotros estamos haciendo acá, todo se suma. Y eso suma, alcanza 50 mil millones de dólares aproximadamente, por año. Entonces, UPEA o Creceta y NACOACO 2026 ve 4,2% de ahí. O sea, si 50 mil millones de dólares, 5% representa 2.500 millones de dólares, entonces ya es UPEA Michi. Michi, da esta ayuda. Número B. Hasta allá la tuya, la 4,2%, comparando, por ejemplo, con economías poderosas, potentes como la de Estados Unidos, la de Europa, o miango crece un por ciento, 2%, a tu sistema hoy, oye, ¿cuál lo creces allá? Añade ya crece UPAV el número de 4,2, anda ya es ahí. Entonces es insuficiente. Y dentro de todo eso, encontramos aspectos, fortalezas y también debilidades. Encontramos, por ejemplo, comencemos por la fortaleza, lleva. Ventajas impositivas que tiene el país, en el sentido de que ahí ya paga los impuestos en la
1: O sea, y
0: Paraguay,
1: ya,
0: ya,
1: sí, comparando con los otros.
0: comparando con los otros, a tal punto que la presión fiscal quedó en una ecuación del 10%. 10% IVA, 10% renta, 10% impuestos corporativos. Entonces, eso más bien representa tipo un mensaje no tanto al nivel interno, sino a nivel externo, para decirle a los inversionistas, pues yo una vez ya invertí porque a ver dónde, y la impuesto.
1: Sí.
0: Entonces, bien por ese lado, pero por otro lado representa también un poco margen de maniobrabilidad para el propio gobierno para cumplir con sus metas sociales por sobre todas las cosas ya, más remedios en los hospitales, más rutas, etcétera, etcétera. Por otro lado, tenemos una relativa estabilidad macroeconómica, últimamente muy discutible, porque sabemos que los precios en los últimos 5 años por lo menos se han disparado casi, algunos precios puntualmente se han disparado más del 100%, ¿verdad? Como el caso de la carne, por ejemplo, y otros
1: Y, ahora,
0: combustibles.
1: y muy fácil de palpar ahora eso. Ya
0: Exactamente.
1: pueden de bolsillo, ves allá, pillamos
0: Va bien, esa es la mejor análisis económico,
1: Sí,
0: exactamente.
1: señor.
0: Entonces, pero dentro de todo eso, digamos que este gobierno, por sobre todo, ha hecho que no crezca más de lo que venía creciendo. Todo eso, a pesar de que la carne, yendo carnívoro,
1: Sí,
0: ¿verdad?
1: por
0: Ya,
1: excelencia.
0: por excelencia, en todo, la ya, UAIP, o ya son mía ya. Por decir, un guiso arroz, ¿tí? Guiso arroz, mi jepa yepe, ya, 20 mil, pues ya, prácticamente ya, un manche, dos, entre tres, ya.
1: Sí.

0: Ya por la hablan de cálculo, mija, prácticamente en 50 mil, 60 mil mare gastas y nada para el mismo guiso de arroz que comíamos
1: llegó
0: hace
1: a triplicar
0: poco.
1: su
0: A
1: costo.
0: triplicarse. Entonces, ahí es donde tenemos un problema, porque la inflación viene a representarnos un impuesto que ese sí lo pagamos todos.
1: Sí.
0: Allá la IVA, o mira, de la ventaja, ¿querés facturas ahí de la comerciante de cueras? No, pechantes. Bueno,
1: Una cuestión bastante particular ha pasado todavía en
0: exactamente.
1: nuestro medio,
0: Por
1: ¿verdad?
0: ejemplo,
1: Algunos no exigen, ¿verdad? Y otros nos quieren despedir. O sea, están las dos
0: las dos
1: cuestiones.
0: cuestiones. Bueno, pero sin embargo, la inflación no te pregunta eso.
1: No, claro que sí.
0: La inflación, ¿quién te más en el bolsillo ves hoy pega? Vende ahí la plata, ¿verdad? Y después el emblemático atractivo, ir allá a la mitad, ya podía como país a los extranjeros, porque ya depende de ti de la inversión extranjera para que podamos despegar definitivamente, que es la famosa ventaja energética. Ahí va. 100% de energía renovable producida por tres represas hidroeléctricas que tenemos en el país.
1: No solo uno,
0: No
1: sino
0: solo
1: tres,
0: uno,
1: sino tres.
0: ya se está y te puedo aclarar. Para que la inversión y el despegue económico del Paraguay o lleva a San Juan sobre aspectos energéticos. Ahí va. Por ejemplo, en el uso intensivo de la energía eléctrica. Allá.
1: Ya, tuvo algunos políticos, cuelas de ellos, ya botajar represa, digo, algo, ñan de zona, sobre Ipané, el río Ipané, o mía ahí, ¿verdad? Ya, tuvo mía ahí,
0: Exactamente.
1: treo ya le coja, o ya posee lo mitad ahí,
0: No, mira, justamente la vez pasada, que se llama la atención porque se habla de una. Vaya, además, ya el doctor Arturo Urbieta, diputado nacional, ya de Vallecua, en dos oportunidades se ha anunciado y se viene la crisis energética en el 2030. Entonces, añe por anduce el ciudadano común, va a haber crisis energética ahorita haciendo que Yandel Yaricola y Itaipú, la Yacineta. Ah, ya coge la misimia la cara ya en su momento. O salvaba, ¿cuál es la situación? O salvaría ya, porque ese es 100% paraguaya. Crisis energética produciendo, siendo compartido, compartida las dos represas más grandes que tenemos, con Brasil por un lado y Itaipú, Argentina, Yacineta, produciendo a full, a tope energía eléctrica. Oye, ella de que dentro de 2 años y te da problema de energía eléctrica ya.
1: Pues menos
0: Entonces,
1: gente va ahí, ¿vale? Porque potencia como China, que está ya en un nivel ahí compitiendo altamente con Estados Unidos en todos los ámbitos, ya sea en tecnología y demás cosas. Por ejemplo, ellos no utilizan los que nosotros utilizamos allá, por ejemplo, buscadores que nosotros utilizamos en nuestros medios, ellos no utilizan. O sea, que tienen sus propios buscadores. Ajá, Ecuérago 2030, hoy Catú, Orecoginalañandella, Ecoechagua, hoy Catúndeina, proyectando,
0: ahí está.
1: ¿verdad? De ahí es más que el proyecto se vuelva a establecer como una realidad que yo escucho desde el 2010 y ya vamos 2026, 16 años más proyectado, güey, como se proyectó ahora lo que tenemos acá para hacerlo, ¿verdad? O sea que no es que de la noche a la mañana nomás se dan todo esto, ¿verdad? Y después si algunas autoridades o algunos que vienen teniendo, vamos a decirle el protagonismo así mediático, quieran vendernos una cosa que si nosotros no entendemos, a lo mejor lo compramos, ¿verdad? Ya es otra cuestión.
0: Exactamente. Entonces, la presunción que cae sobre esa afirmación es la siguiente, que el Paraguay probablemente ya decidió, o este gobierno decidió ya cederle a Brasil nuevamente el 80% de la energía, por ejemplo, de Itaipú.
1: El famoso anexo C,
0: Exacto. O
1: que
0: sea,
1: está para ser negociado nuevamente otra vez para el próximo año, ¿verdad?
0: para hacer 50-50.
1: Sí.
0: Entonces, ya ven, de llegar a la Ignacio de Escuela, allí ya podrán tener la de represa al norte. Vaya.
1: Quiere decir que es el país tiñandeína, según los expertos. Porque en RM esta es la menos faltante, la de
0: Exactamente.
1: botado la crisis, ¿verdad?
0: Sí. Mala
1: Allá.
0: meta. Sí. Pero no, ahora, no obstante, si a mí me preguntas, Hachón, de ya coincidido, voy a ver. Ya y botapas en la hidroeléctrica en el departamento, más en nuestro distrito, por ejemplo, sí, categóricamente sí, allá. Imagínate lo que es tener
1: Lo
0: eso.
1: menos ya que cotar la costo cero a tu.
0: a la barata, doña Andel, consumo.

0: o energía, alguien de pago de energía, bienvenido sea, ¿verdad? Va a ser muy relevante. Queremos que ocurra eso. Yo quiero que ocurra eso allá. Así también, después voy a referirme al tema agua. Porque Ipanejina es la río de referencia de UPB allá. Si es ahí que en algún momento Ñandeo que estás allá, porque ya crece Ñandeo geográficamente, poblacionalmente, apenas lento más Ñandeo que usted Ñandeo la pozo a verla para agua allá, agua potable.
1: Es lo que yo decía, una junta de saneamiento que nació para un barrio ahora viene albergando a toda la ciudad.
0: Exactamente.
1: Sí, después tenemos algunos fuentes que vienen también nutriéndole a algunos barrios, algunas villas, ¿verdad? Privados. Pero que no tiene esa posibilidad también de solventarse por sí mismo, ¿verdad? O sea que son cuestiones bastante particulares que se dan en nuestro medio, pero podemos decir que la Ñandeyaúa, no podemos comparar
0: nivel
1: con otras ciudades. Por ejemplo, yo viví en Asunción 9 años, ¿verdad? Estuve trabajando 2 años por concesión, ida y vuelta a Neipolio, ¿verdad?
0: Así mismo.
1: Comparando con los nuestros, ¿verdad?
0: Y por nada, Ñande, ¿verdad?
1: Sí.
0: Entonces, yo creo que no va a pasar 10 años en que también tengamos crisis de agua en el distrito que está. Jaupe Araña, Ñande Autoría, o Pensamara, porque ¿cuál es la fuente más próxima, un poquito más grande que nos pueda abastecer? Es el Ipané. ¿Cómo traer esa agua hasta acá? Va a ser el tema inédito. La otra ventaja que tenemos para la economía, para el crecimiento económico, ya mencioné la ventaja energética, ventaja impositiva, estabilidad macroeconómica. La otra ventaja que tenemos es que está todo por hacerse allá, que es la población joven, el potencial que puede generar el empleo para un crecimiento económico potente e impresionante. Todavía tenemos una población 70% menor de 30 años, y que si eso no es atendida, no es aprovechada, después va a ser al revés, ¿verdad? No como los países ricos hoy en día, que vas a acabar con la población adulta, mayoritariamente la población joven michi, pero va a ser un higüilla, cuando yo crece, vamos.
1: Claro.
0: Ñande sorprende, upa, ya recobre, upa, eres 70-80% población adulta, añande en Boyajú.
1: Entonces, al revés. Upa, ñande hace.
0: Ya llegó para más.
1: Ahí está.
0: Bueno, entonces,
1: no, y mirando un poco los crecimientos sostenibles que tuvieron países de repente que no son ni primer mundista, ¿verdad? Hablamos acá de Argentina, Uruguay se habla de que es primer mundista, ¿verdad? Pero yo creo que también tiene su decibel, ¿verdad? Y Argentina. Argentina en el 78, cuando se hacían los mundiales, ya Orecoma tenía crecimiento sostenible, Orecoma la hasta inclusive ella lo instaló la trembala entero, Jaupio vende pala y capital allá, con ambas esas cosas. O sea, son cuestiones que de repente vos pones en la balanza, ¿verdad? Y algunos crecieron, o sea, se distanciaron de nosotros por lo menos un 10 a 15 años luz, ¿verdad? En materia de vanguardia. Pero ahora la tecnología nos da la posibilidad de estar todo a mano. Ya en Ñande, pero estamos bajo falta Ñande.
0: Entonces, claro que sí. Entonces, todo esos aspectos, David, Ñande y Ñandú de que la 4,2% misina ya crece, el doble ya crece, ya esa mía va a te cobrar la, va a esa Ñande afectado, pues allá. Después está el programa emblemático del gobierno, que es un programa que tiene un impacto social importante, que es Hambre Cero, pero cuyo impacto económico todavía no está haciendo lo que nosotros esperamos allá. Pero que si se sostiene en el tiempo, que creo que así va a ser, va a representar, digamos, una estrategia económica importante allá.
1: Si se ejecuta como tiene que ser.
0: Exactamente.
1: Porque yo creo que el crecimiento que vos estaba mencionando en materia de números de porcentaje, eso no se ve reflejado, por ejemplo, en lo que en la clase media para baja. Chomano, puta página de Baterela, crecimiento socioeconómico, ejecución, ya de coa, hambre cero, especialmente.

0: Nada, para unos pocos nomás.
1: Justamente opeas es la principal problema ñanderetave David, la desigualdad. Unos pocos, prácticamente menos del 10% de los agentes económicos con poder de generar el crecimiento económico o generar prácticamente el 80-90% de la riqueza. O participar en un sistema, en un modelo económico basado en la economía de mercado, porque así es, allá va. El que hace el esfuerzo, el que hace la inversión, el que produce la ganancia, se apropia de esa ganancia ya. Indirectamente o directamente también, el empleo que genera también forma parte de esa ganancia ya.
0: Y
1: Entonces,
0: no, no renta como tiene que ser.
1: exactamente, veo para
0: O sea,
1: 10%
0: oye, paga
1: para
0: ahí.
1: exactamente. Entonces, UPA, ¿esta vez persona o participará en la generación de la riqueza en el Paraguay? UPB la ya falla ya andesina como estrategia política, como estrategia económica. Ya, hambre cero, más o menos, UPA, o palías anguaina UPA ver situación. Allá a mesero le corte inyección económica de más o menos 400 a 500 millones de dólares por hasta ahora por año. Por ley o incorporar a la agricultura familiar campesina o yo a ley producto a BI, o dinamizar a un sector que representa a las MIPYMES, que representa prácticamente todavía el 70% de la actividad económica del Paraguay y que todavía está no formalizado. O sea, la desafío es en España, de edad.
0: Sí.
1: Ya ni tienen condiciones, ya vivían en el desarrollo. No, estamos todavía en condiciones. O falta ya formalizar al revés, ya el 70% de los emprendimientos pequeños también tienen que estar formalizados.
0: Compartíamos nosotros los números también en cuanto a lo que son un periodo que había tenido un crecimiento sostenible la ADENIT en cuanto a contribuyentes, que luego decayó. Y ahora va creciendo otra vez, o sea, se van
1: Es
0: blanqueando, como dice la gente, hola y Ruth, oiga, tu jamás ya por lo menos recoge participación, porque algunos pues indes holandés, coija, güero, upea. No me den posibilidad. Pero ¿qué pasa? Las empresas grandes pues tienen la posibilidad de hacerte autofactura. Allá. Jaume, me están dando la posibilidad, pero para no mombay y la gente ve por no oír, hoy que a tu mamá ella finado abuelo la o qué hay nada de esa yo pinta nada a hojas pero el tío lo igual ya no le nada ya.
1: sí. Justamente me programa hambre cero o tuya creí la o la recursos o le exigencias legales. Es cierto, a coiga tuya por autofactura, pero solamente con ilimitado hasta
0: Sí,
1: cierto monto de
0: totalmente.
1: ahí allá.
0: Sí.
1: De a poco la gente de pequeños productores individualmente va a ser casi imposible porque ya no cangue ya asociamos en comités, en cooperativas, en grupos de productores que puedan ofrecer un determinado producto, tomate, lo que fuese allá, proveniente del campo, mandioca, productos alimenticios de origen primario. Oye, formalizada, no está bien. Y
0: Sí.
1: formalizar.
0: Y que se ha diversificado su enfoque. Porque algunos ya deben maite y algodón, algodón paite. Allá.
1: Exactamente.
0: Sésamo, sésamo paite.
1: Sí.
0: O pa' ver la PAP época, ya de vale a tanto oído, ¿verdad? O sea que esa diversidad lo que hace falta también ejecutar, pero eso no es solamente el problema de nuestra idiosincrasia, sino que nada, ya es coipe capacitación. A la oína, la oína de capacitar, ando desarrollar y como tiene que ser también, ¿verdad?
1: Pepe ya fracasa en David, en la comunicación. Naña comunica cuaiti como gobierno de las verdaderas del verdadero alcance y propósito que tienen los programas. Ya. Porque Imbare TV últimamente, Curiñas Endú, justamente con Radio Urubibe, actores provenientes de la agricultura familiar campesina, dirigencia social y allá. Y hubo exigido que recojan más facturas, lo recojan más rugby. 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

0: allá.
1: Sí.
0: Upango agrícola y grado de verdad, jala y grado de Icatuara y la ya clara mía ya.
1: Claro, de
0: por
1: certeza.
0: El contrario, de certeza. Por el contrario, Icatú, o ayuda no solamente a insertarse, a la inserción efectiva de ese sector, a la economía formalizada, Icatú Janguayshape, empresa o de cosas adjudicadas, o yo Janguayshape, gran cantidad de productos alimenticios, o yo efectivamente, a la empresa o cumplir con el fin que se le asigna en ese sentido, o está ahí tranquila la empresa adjudicada en el sentido siguiente de que o llegó algo proveniente del sector al cual la ley le dice que tiene que hacer y que está debidamente formalizada. Ahí la tanto y la impuesto oye paga manteana entero vía ya pagan el impuesto.
1: Sí.
0: En la medida de la participación nuestra en la actividad económica, ya pagan los impuestos. Eso es justo que sea así.
1: Y estamos todavía en esa idiosincrasia de que ya, por ejemplo, Ñandé hemos dicho ya paga IPS, ya es contribuyente. Todo el día ya llevarla en serie ñecotea ya. Ya llevar y ya pagar la IVA, ¿verdad? Evidentemente sí.
0: Impuesto indirecto.
1: Sí, impuesto indirecto ya pagado allá, pero PAP tabú ya de coiti ya, bueno, va sí. A pagar tres veces más, jaupe ojo la plata allí por un pepo, allí udamó, mensajes que nos llegan acá, por ejemplo, ñande ya ella, pues coñan de bolsillo, oreja ñañandume de allá, sí. Pero algunos políticos bolsillo, es acuerdo a imponaje y allá. Entonces, son cuestiones que nos llegan también acá en mesa de trabajo y analizando un enfoque así también global, no solamente en nuestra zona, sino que nos expandimos un poco a nivel nacional también porque llegamos a través de la AD atravesando fronteras y el espacio que tenemos no es demasiado amplio para estar detallando todo lo que venimos haciendo, pero es demasiado útil para toda nuestra gran audiencia. Y yo quiero irme a un pequeño bloque musical ahí con el compañero Seba DJ para luego ya venir a encarar lo que es el escenario político de nuestra ciudad, como ya decíamos, ya que se avecina una contienda electoral a nivel municipal, en donde vamos a estar eligiendo nuestro administrador por 5 años, así también los ediles que van a estar representándonos. Porque con este bella ya a veces algunos no hayan de representar y esté allá. Entonces, un miro bien y nada de enfoque ya ponga nada. Y eso vamos a estar teniendo ya entonces desde el pequeño bloque que tenemos ya para luego seguir con mucho más de arriba orquestaba. Contigo, Seba.

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1: Seis con 54 minutos en todo el territorio del país. Seguimos nuestra programación de Arriba Orquesta. Actualizamos la temperatura 22 grados con una sensación térmica de 24 a esta hora de la mañana. Entonces, en la ciudad de Orquesta, decíamos una temperatura que va a llegar a una máxima de 34, mínima de 22 grados para esta jornada. Seguimos en compañía acá del economista Edilberto Núñez Martínez, mirando ya un poco lo que es el escenario político. Decíamos cuatro candidatos a la intendencia municipal, así también los candidatos a concejales que se van a poner a consideración. ¿Cómo ves vos la unión de los partidos más representativos, vamos a decirle, en cuanto a lo que viene siendo la puja directa, alternándose de manera continua en la administración municipal? Ahora un gobierno liberal y el coloradismo que viene buscando nuevamente la oportunidad de ser gobierno municipal en la ciudad de Orquesta.
2: Se puede percibir que el... Hablemos primero de quiénes están en el poder municipal actual, ¿verdad? Que es el PLRA. Se puede percibir que la crisis que generó transitoria y momentáneamente esta nueva intendencia que va a completar el periodo, se puede percibir que esa crisis se solucionó. Ya no hay crisis ahí, ¿verdad? Que lo que en principio era una administración que sorpresivamente, por lo menos para mí, miró a la administración anterior como prácticamente un adversario, ¿verdad? Haciendo modificaciones aquí, allá, personal acá, cambios aquí, allá, en fin, generando una crispación entre ellos mismos.
1: Diciendo que había cheques voladores de aquí por allá.
2: Por ejemplo, ¿verdad? Todas sí, esas cosas. Yeah. Y que ellos, y que esa administración entrante iba a contar detalle por detalle cómo estaba la situación del municipio.
1: Que hasta, para nada era alentadora.
2: Y en ese tono.

0: se pueda percibir.
1: Es lo que se decía, ¿verdad?
0: Japá, usted no agendó y lo dijo allá, estaba de Baico, hoy en la año de municipio allá.
1: Oye, tapamos a la olla, oye, yo pues llegué a municipio.
0: Entonces, y también se habla de que eso no pasó porque antes de eso se articuló la unidad. Entonces, de lo que íbamos a destapar y conocer, ahora resulta ser que es la continuidad de la administración anterior.
1: ¿Cómo se podría llamarle? El abrazo radical. Porque por otro lado, abrazo republicano.
0: Ahora el lenguaje es la continuidad de la administración anterior. La continuidad, la continuidad y la continuidad. ¿Verdad?
1: Sí.
0: Cambiar el discurso, Juana. Pero no obstante, a la luz de todo eso, yo lo que veo es que el PLRA, entonces en este caso representado por Jorge Centurión, parece ser más robusta la unidad mostrada. Se puede percibir así.
1: En foto.
0: En foto. Ya mañana. A pesar que en esa foto, por ejemplo, no salió la intendenta. En la foto que yo vi en el estado de Luis Arias.
1: Una de las candidatas a concejal.
0: También. Y por otro lado, el Partido Colorado, más o menos le veo, a pesar de que las últimas fotos de ayer que saltaron también ya le veo que los líderes que representaron a la disidencia prácticamente ya están acompañando toda la lista 1. Y veremos. A nosotros que nos tocó participar del proceso, por ejemplo, no estamos todavía bien informados sobre esa situación, a tal punto de que hoy aparentemente ya inclusive van a tener reunión en Burisharoa y todas esas cosas, ¿verdad?
1: Podemos decir que ya están mejor entonces.
0: Ya están mejor. Y ese es el escenario. Después vienen las otras candidaturas que legítimamente aspiran también a pugnar, ¿verdad? Pero yo creo que en definitiva esto por ahora, se resuelve entre los dos partidos tradicionales. ¿Y qué esperamos ocurra? Yo sinceramente no espero más de lo mismo, ¿verdad? No espero que si lo mismo es lo que tenemos, entonces a eso lo que tenemos que sumarle es una variable conocida que se llama lo mismo, ¿verdad?
1: Sí.
0: Entonces la ecuación es más de lo mismo. O sea, no esperemos un gran despegue todavía de Orquesta. No esperemos todavía, vamos a seguir teniendo más cuadras de empedrado, un poquito más de todo, pero no con el impacto que deseamos.
1: Y que normalmente llega cuando es época eleccionaria, ¿verdad?
0: Otra vez.
1: Bueno, yo te agradezco muchísimo, Edilberto.
0: El tiempo es tan corto. Ayuda, otro día.
1: El tiempo es bastante corto. Ñamajema a las 7 veces añañé ese ve y nada, porque están vallares con la llana. Pero no obstante, yo te curso nuevamente la invitación. De repente, si el lunes podamos diagramar nuevamente, por lo menos en un 30 minutos, y tratar de cerrar este enfoque que veníamos también teniendo en cuanto a lo que es la posibilidad de tener el escenario socioeconómico y político también, porque no podemos alejarnos mucho de eso para poder compartir continuamente con la audiencia, ¿verdad?
0: Muchísimas gracias, David, querido, muchísimas gracias. Vamos a estar en el transcurso de la semana compartiendo con la audiencia nuestro parecer, que no pretendemos que sea la verdad, no buscamos consenso, sencillamente es nuestro pensamiento.
1: Total. Arriba, Orquesta. Muy bien, muchas gracias. Nosotros que con esto vamos cerrando nuestra programación del día de hoy y de la semana, y por sobre todo también del séptimo mes del año, para luego ya encontrarnos nuevamente el día lunes en un espacio de 120 minutos de 05 a 07 de la mañana. Nos vamos, compañeros, feliz fin de semana. Que pasen bien con su familia y con sus seres queridos.

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minutos de sabiduría. Sé alegre y optimista. Dios vive en ti. No seas como los necios que se imaginan un Dios lejano, sentado en un trono de oro. Nada de eso. No lo busques en las nubes ni en las estrellas, que en esas alturas no puedes encontrarle. Él está en ti y te habla en el silencio, con la voz de la conciencia. Procura descubrirlo, viviendo con un corazón limpio y amando a todos como te amas a ti mismo. Minutos de sabiduría.

En el nombre del Padre, del Hijo y del Espíritu Santo. Amén. Ven Espíritu Santo y llena los corazones de tus fieles y enciende en ellos el fuego de tu amor. Envía, Señor, tu Espíritu de sabiduría, de piedad, de temor de Dios, de entendimiento, Espíritu de consejo, de ciencia y fortaleza, para que podamos nosotros entender el camino de la verdad. Amén y amén. Del Evangelio de nuestro Señor Jesucristo en el día de hoy, de la mano de San Mateo, capítulo 13, versículo 47 al 53. Jesús nos habla en parábola de la red. En aquel tiempo Jesús dijo a los gentíos: el reino de Dios es también como una red que se echa al mar y recoge toda clase de pescado. Cuando la red se llena, los pescadores la sacan a la playa, donde se sentarán a escoger el pescado. Guardan el bueno en canastas y tiran el malo. Así también sucederá al fin del mundo. Saldrán los ángeles para separar los malos de los buenos y echarán a los malos en el horno del fuego eterno. Cuando allí llorarán y les rechinarán los dientes. Jesús preguntó:

Entonces ustedes todo entienden esto. Sí, señor, contestaron ellos. Entonces Jesús les dijo: cuando un maestro de la ley se instruye acerca del reino de Dios, se parece al dueño de una casa que de lo que tiene guardado sobre sabe sacar cosas buenas y cosas viejas. Cuando Jesús terminó de contar y de hablar todas estas parábolas, se fue de allí. Palabra del Señor, gloria a ti, Señor Jesús. Mis queridos hermanos, hermanas en Cristo Jesús, esta es la seguidilla de las recomendaciones de Jesús para nosotros. 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Imagínense, mis queridos hermanos, hoy la parábola de la red nos habla del tesoro guardado. Y que dice que el reino de Dios es como la red de los pescadores. Hoy tuve peja o noje todo tipo de pescados. O noje peocape hoy por abo. 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Asimismo se compara el reino de Dios con nosotros. ¿Por qué no interpretamos ya nosotros mismos que con nosotros va a suceder todo esto? Si nuestra vida es una vida de arrogancia, de orgullo, de envidia, de soberbia. Petei vida ñandeye y coa cua seime. 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Porque ir un guaré en el capítulo 1, versículo 26 de Génesis, hagamos al hombre a nuestra imagen y semejanza. Y esa imagen debe ser cuidada. Esa semejanza debe ser cuidadosamente llevada cada día en la voluntad del dueño. 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

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Upeba coja ejina el Señor yo. Yo lo que digo, lo que vale. Lo que yo hago es lo bueno. Sin embargo, Jesús nos avisa aquí. En este día maravilloso, presentando ya el reino, su reino, en una comparación. O presentañan debe que los ángeles del cielo vendrán el fin del mundo para desapartar los buenos y los malos, o de los malos. Los malos echarán en el fuego eterno. En donde llorarán y retinarán sus dientes, dice Jesús. Y eso eternamente. Ahí no hay tiempo. Queridos hermanos, ya la jamina en cuenta. Ya que se llemina peñan de Yaragui. Porque oñe cumplí varán y oñan dereje. Upesarupico oñe me eñan debe la ley. Upeser upico de cargañan debe los dones del Espíritu Santo, y entre eso está el temor de Dios. Ya que guilléramos peñan de Yaragui, ya respetáramos su pepe y ley, ya cumpliéramos su pepe y voluntad, upeba ningoje y sejinas, hermano, reguatare jobojina, are ya pomba era moñan de Yarape, pende creador pe. Algo tan importante hoy Jesús nos dice para que podamos pensar cada uno. Pensar, digo, nos desapartemos y pensemos en el Evangelio de hoy. ¿Qué es mi vida? Y si tuviera llevado esta vida fuera del contexto de Dios, entonces podemos arreglar porque es una oportunidad. Una oportunidad que Dios nos ha dado en el despertar aquí, diciéndonos, tú, hoy te doy esta regla. Hoy cambiarás si es que vas a cambiar, porque tú eres mi hijo. Mi hijo querido, que merece estar en el reino de Dios. Queridos hermanos, ya pensamina. Y quiero dejarte una semillita sobre todo esto. Mire a tu alrededor y encontrará este mundo en guerra por envidia. Encontrará este mundo habiendo feminicidios cada momento. Encontrará este mundo asaltando a sus hermanos. Encontrará este mundo matando a sus hermanos. Haciendo aborto, robo, haciendo cosas que no se debe, se casan hombres con hombres, mujeres con mujeres. Pero penétrate en ti mismo, mis queridos hermanos, y verá a ese Jesús y encontrará a ese Jesús que te dice, el reino de Dios se compara por esto, y que va a venir los ángeles a desapartar de los buenos a los malos y echarán en el fuego eterno. Y allí llorarán y retinarán sus dientes. Yo te voy a salvar porque tú eres el hijo más querido y que fuiste creado imagen y semejanza. Acuérdate de mí. Porque soy Jesús, así no dice Jesús.

0: en este Evangelio. Palabra del Señor, gloria a ti, Señor Jesús. Quiero orar contigo, mi querido hermano. Padre Celestial, te pedimos, Señor, perdón porque no entendemos la palabra de tu Hijo Jesús, tu idea, tu voluntad y tu plan divino. Muéstranos siempre el camino, ábrenos, Señor, nuestra inteligencia, ya que somos imagen y semejanza tuya. Ábrenos, Señor, nuestro corazón para que la palabra de tu Hijo Jesús penetre y así podamos escuchar, oír y practicar la palabra. Este es el momento, Señor, en que podamos nosotros descifrar nuestra vida y así caminar dentro del camino de tus deseos. Amén. Que mis hermanos, Señor, que están en los hospitales, te ruego, Señor, y aquellos que están en su propia casa, en su lecho de cama sufriendo, tú conoces, Señor, por quienes estoy pidiendo. Mis hermanos próximos que están sufriendo de enfermedades, que los humanos decimos incurable, pero para ti, Señor, no hay nada imposible. Toca, Señor, con tu dedo de Dios y sánalo. Sana, Señor, a nuestros enfermos, a nuestros niños enfermos, aquellos que sufren lo indecible de los doctores. Pero tú, Señor, eres nuestro Rey, nuestro Dios omnipotente, omnisciente, omnipresente, que realmente nos sanará en nuestra alma y en nuestro cuerpo. En el nombre de tu Hijo Jesús. Amén y amén. El que tenga oídos que oiga, porque todos sabemos quién como Dios y nadie como Dios. Bendiciones, mis queridos hermanos, y saque tus conclusiones del día de hoy para caminar y esperando el reino de Dios. Amén y amén.
1: Una campana y la hora exacta. Son las 7 de la mañana, 19 minutos.
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Y así, con esta música, ¿eh? bien level, y lo que fue justamente ya la presentación y el saludo inicial del gran maestro, don César Chango Rojas, lo que es nuestra nueva cortina musical, saludándole a todos ustedes. Este día viernes 31 de julio, se va julio, se espera, ya se viene agosto, siempre al menos caracterizado por lo que son los fuertes vientos, largas sequías, mucha polvareda en el ambiente, aunque ahora, contrario a esto, anuncian días, semanas intensas de lluvia, por lo que ya se estaría adentrando al menos este fenómeno climatológico, el cual le denominan el Niño. Damos ya el saludo correspondiente a nuestra compañera Dalmi Beatriz, una vez más también ella, puesta en escena, claro, a través de la radio TV, la RGC, la 1420, desde Sala de Operadores. El resto de los compañeros, quienes se irán acoplando ya de a poco. Y bueno, una vez más, el saludo para lo que es toda esa gente, esa mayoritaria audiencia, ustedes quienes hacen la radio a través de lo que es esta casa de trabajo. Entonces, para el primer departamento de Concepción, esa gente laboriosa que siempre ya desde tempranas horas también está con el dial al aire con nosotros, esa gente laboriosa de la Plaza Pinedo, de Mebará, hay corqueta y estos jóvenes, la Ore Ñuañuá, Ore Pollo P, Ñan de Yararera, Betosa Paramba, TV Media, la Vendera en Viapo. También a esa gente que están en el mercadito siempre con nosotros, a ustedes también, gente bien trabajadora, imagínense, hay quienes pernotan allí y prácticamente solo los fines de semana, hablamos de un día sábado, de noche vuelven a sus hogares, a compartir lo que es al menos el calor de un seno familiar un día domingo, y luego íntegramente desde el lunes también ya otra vez ahí, aquellos amigos quienes están por las ferreterías, los comercios, las galerías, las casas gastronómicas, a ustedes también nuestro cordial y respetuoso, afectuoso saludo. Para la gente de San Pedro, realmente la vez pasada me reclamaron, y sí, estamos también siempre con ustedes aquí nada más, a nuestro costado, son nuestra mesita de luz, digamos. A la gente de lo que es el primer departamento de la primera región, perdón, y sí, hablamos de Amambay, Memoanay, el 2 de mayo.

0: Puntero, anda dando picotazos el gallo en la terraza del país. Esto en el ámbito futbolístico. Claro, venimos entonces para acá, nivel de posición. A todos los amigos quienes también están con nosotros desde Uyahú, Arroyito, en fin, las zonas aledañas aquí, las estancias, quienes están por las riberas, los dos ríos que tenemos, porque son ríos, y en especial a esa gente aquí del casco urbano de la ciudad. Hoy, al menos, último día laboral de la semana, en lo que hace al menos también colegio y escuela. Colegio y escuela. Y después, sí, normalmente en lo que son los supermercados, en lo que es la atención a la salud, tanto hospitales, previsionales, unidad de salud familiar. Entonces, el mejor de los días para ustedes. Y a no olvidarnos, claro, no podemos ser ingratos a esa gente de la capital, la zona central, los alrededores, Luque, en fin, trasladarnos sin olvidarnos también de los mensajes de buenos deseos y augurios que nos suelen enviar también esa gente linda, hermosa, desde Ciudad del Este, otros de Encarnación. Y bueno, ya que estamos ahí por la línea de la frontera, entonces trasladar también nuestro saludo en relación a compatriotas y compueblanos, quienes están en otro punto de lo que es el planeta y hablamos en otros países. El mejor de los días. Un hermoso sol para estas horas de la mañana. Vuelvo a reiterar, este día viernes 31 y ya. Pues rápidamente lo que marca nuestra hoja de ruta es justamente actualizar F5 y a través de lo que es la tecnología trasladarnos rápidamente a la capital del país, desde donde el Centro de Meteorología e Hidrología nos va a estar comentando cómo se va a comportar el tiempo el día de hoy y mañana en lo que es día domingo cerrando esta semana. Entonces, ya rápidamente tenemos la actualización de F5, no sin antes decirles, darles el aviso de que Ingesa Ingeniería Ambiental, Sociedad Anónima, les avisa que al mediodía comienzan nuevamente la recolección. La recolección y van a estar completando Las Palmas, San Antonio, y luego ya pasan a Las Villas. ¿Tenemos audio?
1: 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Caravana, ahora con destino hasta las 11. Ahí usted que la vende característica, ya recupera mi bien, guarepe. Programación caravana, así que mucha fuerza, Jacama de la Che, saludo voy mi porque vengan este la mensaje, oye, satura patas, sino que caravana, ahí mandé lo máximo.
0: Gracias, Simi, gracias. Mi aprecio, hermano, y mi correspondencia también de gratitud hacia tu persona, siempre nos deseas, tenés buenos deseos, augurios de que vamos bien, estamos bien, y eso es lo que nos hace fuerte, lo que a mí al menos me obliga a estar en esta mesa de trabajo ante este micrófono que es de ustedes, y tratar de dar lo mejor de mí, esto para bien y provecho de la ciudadanía del departamento a nivel nacional mismo, por qué no decirlo, habilitadísimo el 0976-42-1420. El primer anotado, Simi. El primer. Ya lo anotaron de Moisés, Simi. Sí. Tenemos cinco carrulín. Pero esos Carulines. Hay que recordar que

0: hay que espantar. Ña muñana, la umajía cuyandé, ñande abuelo cuera. Esto que eso sí es cultura. Es cultura y es tradición. Cultura en que todavía tenemos esa creencia. Imagínense lo lindo que era. Y es un mes malo, es un mes feo, el mes de agosto. Un mes de vacas flacas. Y al decir de un mes feo, de un mes malo, no significa que solamente se porte otro allá en Bajete, no, de cola y bolsillo. No, sino que en lo espiritual, en lo corporal, en lo familiar, en lo social. Y en relación a lo que siempre nos decían las personas de antes. Por lo que es, vamos a ver, por lo que es al menos, estoy buscando, sí, está observando más o menos el estado. Sí, dale. Por lo que el mes de agosto significa en sí. Sí. Ya. Les digo, vamos a ver bien en los primeros reportes también. Ya estamos. Sí.
1: Buen día.
0: Buen día, profe. ¿Cómo estás? Llámame Neko de mi Gina.
1: Buen día a toda la amable audiencia de Radio Huira Campana. Y con la bendición de Dios y de nuestra Madre Mariango, ore en Punambaiteco, a otro lado, vigil y con mucha energía, con mucho ánimo, trabajando a full, aunque pues haré las 12 de la noche, pero un bapoja con Anaye y hoy me llegué más pete, equipo un bareteo, pues estaba un bapoja, muy techero, para dar lo mejor de sí a todo el pueblo orqueteño hoy para el rico almuerzo solidario a favor de la querida tía Mu.
0: Así, justamente suelo recordar eso y solicitar, pedir una vez más, porque hija, voy a la miteco y cogribe caray machado, veo maná, mi hija está la actividad de eco, pero como siempre digo, primeramente doña Andé, del mismo nivel, ya ese no maná ayer, de la misma clase siempre, somos la que, somos los espartacos. La ña aguanta, vea la batalla, cueras a la guerra, ña Andé, yigma ante doña Yiputi, bombatas de Yisho, cuera, a Pembo, ya que no la, depende aporte mí, justamente solemos pasar y yo confío que esta vez no haya sido la sesión, no va a ser, porque todavía hay mucho tiempo.
1: Así es, Vigil, sabemos que hay muchísimas actividades, chengo getagüe, areco la rifa, areco espetiñada, areco pancheada, ja. La ciudadanía orqueteña o nunca anda a ir y que no, siempre pasa de acuerdo a sus posibilidades la mano al hermano. Ja, aveinda ya jupito y pay, jeta y te veo y la necesidad, ja, jeta, a veces dañan de ca tu pay, daja, da ya posee, sino que dañame en babe íntima. Pero nuestras oraciones siempre con todo. Hoy la tía Muki nos necesita y estamos con tía Muki. Pedimos a la ciudadanía orqueteña que pase a comprar mande un ajena ayuda, un ajena colaboración. Hoy ya estamos haciendo posible la 11 Guillermo Arecotama, el rico tallarín, rica marinera con ensalada. 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Ja, abeí en la conciencia, en el corazón y ante los ojos de Dios vamos a hacer una buenísima obra porque vamos a estar colaborando con una persona que hoy nos necesita.
0: Así es, que sobre todo, así como dije y vuelvo a repetirlo esto,

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1: Bueno, entonces ya, cuando veitema la gente de Gina, hoy está la media mañana, ¿no? Justamente, ore, coma, mi cuña guapa, a la 9:30, a la 10, ¿no? Mandigo, a cure, sopare, así que ya, a esa hora, ¿y por qué no? Aquel que ya que quiera llevar para el almuerzo correspondiente, ya cargacho, mi taper, y ve ya, ¿cómo hay?
0: Hoy invite tema. Muchísimas gracias, Vigil, por ese espacio que Radio Huracampana da siempre a estas actividades. Y cuando te digo la Huracampana, cuacore, madon, chango, diroñe, punua, que se, dale, que ya era ñande, guayni, se caaru, y ma pupeajao, don Chango fue el que me acompañó cuando le dije una vez, te coyo don Chango, te colan de ambiciosa, lenta, pero ya probá, catuchera, y aquí estamos hasta hoy día haciendo estos actos de solidaridad en favor de nuestro amigo, de nuestras amigas, de nuestros hermanos, y hoy, por Tía Muki. Hoy Tía Muki es una persona servicial, una persona en donde vos encontrás, como vos decís, un matrimonio que siempre está al lado de las personas que necesita también.
1: Así es, profe. No, es nada más ya cerrando, te voy a corregir. Bueno, cada uno tiene su forma de pensar, ¿verdad? Y sobre todo de conceptuar, digamos, pero dato pa' mío, si la cuñada y carúa ni la imitan la anilla y te veía, porque hablan de que la mujer es como el sol, dice, siempre hay un nuevo amanecer con una belleza diferente, dice, y el sol pues como que sale y entra, y nunca se sabe su edad, así dicen.
0: Ah, mandé, me levantaste la autoestima hasta el cielo. Gracias, Vigil, y les esperamos a todos.
1: Por favor, profe, el saludo también desde esta mesa de trabajo y de todos los compañeros a través de mi persona, para todo ese grupo humano que siempre están dando lo mejor de sí, sobre todo para beneficencia justamente del prójimo.
0: Muchas gracias y nos vemos, Vigil.
1: Oportunamente, así será. Muchas gracias, profe. Bueno, eso ya en tu imaginar la 10 guaná ya hoy el tema. Ya no puedo hacer ahora mi marinera, Amanda, me soy compañero, mi icanana. Pues ahí me acorí que yo comentase en la osancochaco y su ginaje. Pues ahí me que la inagre la limón, la va esa gina. Ajo, ave comino en grano. Ja. Así que ya, preparadísimo y ojalá la gente. Yo sé que no va a ser la excepción. Y se acerque justamente hoy para colaborar con lo que es justamente esta causa. Todos por Tía Muki. Todos por Tía Muki, entonces. Bueno, ya tenemos. Decía. Habilitadísimo el WhatsApp, el 7642-1420. Tenemos disponibles dos vasos Stanley, con ya el logo correspondiente Pedrito Rodríguez, concejal municipal. Sí, lista 2, opción 8. 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Dos vasos térmicos en caja de paquete, hermano. De paquete, así que ya pueden enviar sus mensajes también. 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Así que ya los mensajes cuando vengan, vamos a estar tomando apunte. Y vamos a estar ya, entonces, diciéndoles cuando ven al director, ahora vamos a ver con la hora que podamos ahora acordar con Ronald y entonces vamos a proceder al sorteo. Ya justamente, excelente día, señor Vigil, dice. Ese carrulín no me vendría mal tomar todo lo que tenga, dice. Ahí está la amiga, siempre se reporta también. El mejor de los éxitos para vos, licenciada, y que sobre todo tú...

Día sea cargado de éxitos y bendiciones. Muchas gracias siempre por comunicarte con la radio también. Bueno, ya, ahora rápidamente, primer bloque, próximo, de momento les cuento qué me pasó. Y en serio les digo, es como que, bueno, esto es algo no, normal ya para, no, para nosotros que hacemos radio, ¿verdad? Se vuelve monótono las cosas cuando uno hace y hace, y ya como que mejora. Es lo que buscamos siempre, mejorar en lo que hacemos. Tratar de llegar a la perfección. Nunca se llega. Nunca se llega a la perfección. Se orilla así. Se orilla así. Y me dijo la comba, tenemos una música nueva en la cortina de entrada, me dice, ¿verdad? Y dale, metele, le digo. Yo siempre eso le digo a Dalmi. Dejo la mandaba, a ver, sujeto a lo que ella haga. Ella pues es la que pone la música. Ella pues es la que nos da entrada cuando la gente llama. Ella es la que cuando nosotros le pasamos el número, ella es la que llama. Y con la orente, con ave y nada, pique, jaro, esa, pues el celular, a ver la no, no. Allá dependemos mucho, Oreola. Estudios centrales y una bebé, la sala de Oper. ¿Y por qué le digo? Porque bumila, de repente te hacen dula, y más así mi pe chango ñe. Oñe punu curipen dunera, un mío oñe punu siempre orendie. Pe cuaba, te escuché con página paite. Ja, te cu no de cuay, no sé, de momento. ¿Verdad? Y uno cuando escucha su voz, pues como que se imagina, viene el recuerdo, su figura, pues rápidamente, que no conocía a Don Chango, Y no sé si se dieron cuenta ese pequeño descompás, pero bueno, ahora estamos retomando ya rápidamente. ¿Qué les decía? Sí, estamos en. Vamos, Pantera. Estamos en lo que es ya. El clima, ¿sí? Desde la capital del país, a través del compañero Alejandro Coronel, ya hace rato con la actualización de F5, les comento, iniciamos aquí por casa, ¿sí? Los trapos sucios se lavan en casa y ahora, 22 grados la temperatura actual, con una sensación térmica en el ambiente, ¿eh? Peña Correjare, Peña Apojare, imagina, de 25 grados. El incremento máximo, según anuncia meteorología, se estaría dando a partir de las 14 a 16 horas el día de hoy. ¿Saben cuánto? 35 grados. Es lo que nos dice meteorología, estaría en el termómetro. Así que fácilmente 38 a 39 la sensación térmica. Mañana, nuevamente 35 una máxima, 21 tan solamente la mínima. El domingo, 32. La máxima y se mantendría en 21 la mínima. Para hoy no se anuncian precipitaciones en Horqueta, viento soplando a 16 kilómetros por hora, la humedad en el ambiente 73%. Mientras que rápidamente ya nos vamos, vamos a ver, ¿saben qué es Peter Gill? Ah, sí, miren la foto. Saben que es Peter Gill, es orqueteña. Una foto, pero son cosas que a mí me están pasando. Sí, una hermosa foto. Es Peter Gill, el Spiderman femenino. Sí, con la remera orqueteña otra vez. ¿Verdad? Con la remera orqueteña otra vez. Bueno, besitos ahí a mi Spider Gill. Sí, mi nietita. Decía intensificación para lo que es a nivel nacional de los vientos del norte y noreste desde mañana viernes 31. Intensificación, ¿ves? Hasta hoy, peyuta y bueno, apago ver ráfagas de vientos y yo, mi ñeco. Rápidamente, la profundización de un sistema de baja presión sobre el noreste argentino favorecerá la intensificación de los vientos del sector norte y noreste, principalmente desde mañana, viernes, desde mañana, dice.
Es condición que persistiría hasta la

0: Primeras horas del sábado. Y sí, y de mañana. Sobre el Chaco paraguayo se prevén vientos sostenidos con velocidades de entre 30 y 50 kilómetros por hora, acompañado de ráfagas que podrían alcanzar los 90. A ver, ya, un mongucho por nada más y una mata a mi. Imagina, tú ya vas a poco más, de 90 kilómetros por hora, vaina. En la región oriental se esperan vientos con velocidades de entre 20 a 40 kilómetros, con ráfagas en torno a los 70 kilómetros. Bueno, eso ya es a nivel nacional. Desde el Centro de Meteorología e Hidrología Capital del país, a través de la actualización de F5 con el compañero Alejandro Coronel. Bueno, a ver, ya vi, ya en mesa de trabajo de Pujo, de Campana, Lupi Vejina, Basilio Barú, Andín, Baja Patapichán, Papande Huelumín, Baja Catuñan, Umina, Pujo de Lupi Vejina. Buen día.
1: Buen día, Vigil, a Caravana, a Andúa, a dentro de la Federación Nacional Campesina, ningo, oye, escóbete y debate, oye, a su vez, a nivel nacional, a nivel departamental, a nivel distrital, a veí 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
0: Abogado Bordón, de Inapago, han representado, oye, nombran algo a través del Interbo y. 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
1: 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con autoridades del INDER. Nosotros ahora vamos a no olvidarse, habilitadísimo el 76-42-1420, van esta mañana 2 vasos térmicos, van 5 carrulines de la caña especial, la mejor añejada, Caña Fortín y la música paraguaya.
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1: Pura campana y la hora exacta son las 8:29 minutos.

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0: Seguimos aquí en Caravana, emisión de este día viernes 31 de julio, 8 horas 34 minutos ya, y un hermoso sol a estas horas de la mañana. 23 grados marca el termómetro, la sensación térmica de 26 grados en el ambiente. A no olvidar, a enviar los mensajes, a anotarse al 0976-42-1420 para lo que va a ser el sorteo correspondiente de 2 vasos térmicos y 5 petaquitas de Carulín para espantar el agosto, que ya vamos a iniciar desde el día de mañana, el octavo mes del año. Muy buenos días, Freddy, compañero.
1: Sí, buenos días a la audiencia, buenos días también a ustedes, y estamos aquí para informar. ¿Vas a cenar con Osvaldo?
0: Bien, bien, gracias a Dios.
1: ¿Soñaste algo?
0: No.
1: ¿No recuerdas?
0: No recuerdo un poco.
1: Mira que veo que vino un vaso especial para la beer, que es la cerveza.
0: Sí.
1: Y dice que pint significa en español, una pinta de cerveza es una medida tradicional de volumen que equivale a unos 473 ml en Estados Unidos y 568 ml en el Reino Unido. También se le llama así a los vasos térmicos populares de acero inoxidable de la marca Stanley Beer Pint o jarras grandes estilo Beer Pints o de 2 litros jarra térmica Beer Pints. No sé si este se pronuncia porque pinza, creen. Porque en inglés va a corregirme, ¿verdad, Osvaldo?
0: Bien. Y como es habitual, vamos a comenzar al menos con las noticias en todos los ámbitos, el educativo, en lo que hace también la cultura, que hoy dicho sea de paso estamos tocando, el fútbol, todo eso, porque tenemos para compartir ya, luego del saludo del compañero Ronald Rojas, los informes correspondientes aquí del departamento de construcción sobre el supuesto hecho de robo agravado que se dio ayer con armas de fuego. Dicho sea de paso, muy poco sucedía esto en lo que es, al menos así, irrumpir en una casa de cambio financiera o sucursal bancaria cierta cantidad de, digamos, de sujetos con armas de grueso calibre, armas largas, y sobre todo el robo, al menos, que se dio de más de 40 palos, 43 tengo entendido también. Otro es el tema de un supuesto hecho de lesión con arma blanca. Esto también sucedió en la ciudad de Concepción y la aprehensión

0: de lo que es el pan nuestro de cada día de una persona, por supuesto, hecho de violencia familiar. Esto sí se dio aquí en la ciudad de Orquesta, en el barrio Las Palmas de nuestra ciudad. Pero ya vamos directamente a lo que es también el búnker en amplitud modulada para darle ya la entrada correspondiente al compañero Ronald Rojas. Muy buenos días, Ronald.
1: Buenos días, Waldo, Frei César, Dalmi y a toda la gente de Puesta al Aire de la RGC. Ya pulsamos F5, actualizamos la temperatura actual, es de 22 grados a estas horas en la ciudad de Orqueta. Hay un reporte meteorológico a estas horas que dice continúa un marcado incremento en la intensidad de los vientos del sector norte y noreste, debido a la profundización de un sistema de baja presión sobre el noreste argentino. Se espera que persista hasta las primeras horas del sábado 1 de agosto. Sobre el Chaco paraguayo se prevén vientos sostenidos con velocidades de 30 y 50 kilómetros por hora, acompañado de fuertes ráfagas que podrían alcanzar hasta los 90 kilómetros por hora. En la región oriental se espera vientos de velocidad entre 20 y 40 kilómetros por hora, con ráfagas en torno a los 70 kilómetros por hora. Por otra parte, a partir de mañana sábado se prevé el ingreso de un sistema de tormentas por el suroeste del territorio nacional. Dicho sistema tenderá a desplazarse, sí, hacia el norte, generando a su paso lluvias dispersas con ocasionales tormentas eléctricas, las cuales podrían ser puntualmente intensas, nos dice Alejandro Coronel. Para nuestro departamento, a ver qué tenemos: caluroso, cielo parcialmente nublado, vientos moderados del norte, mínima de 24 y la máxima de 35 grados. Para mañana sábado, 22 la mínima y la máxima 34. Para el domingo, 22 la mínima y la máxima de 33 grados. Es lo que tenemos, el reporte meteorológico desde Meteorología e Hidrología de la República del Paraguay. Varias gente que están participando ya por los sorteos que ya anunciaste, Ovaldo y Gil. Escuché a Simeón que le gustó la presentación que hoy estábamos utilizando del maestro César Chango Rojas, de la característica también que te gustó mucho. Escuché, Osvaldo.
2: Sí.
1: 7642-1420 es el número habilitado de la RGC. Y ya hablábamos primeramente con Alicia Morínigo sobre el almuerzo solidario y espetiñada también que se está realizando, me costó 15.000 guaraníes, y también este llamado para la campaña solidaria a beneficio de Fabián Segovia, que está en el Hospital Regional de Concepción. Tenemos una persona en línea, buenos días.
2: Sí. Bien, vamos a hablar con el presidente de la Asociación Cooperadora Escolar ACE, del Colegio Nacional Pablo Emilio Quevedo, de la localidad de Arroyo de Oro, del distrito de Arroyito, Reinaldo Sanabria Cuevas. Pepe Ñe, por el lunes, Curipe, ya puedo vender manifestación del Colegio PAP, ambas Pepe Guajeco, van a viernes, imagina, es la P conseguida. Buenos días.
3: Buen día, Freddy. Buen día, veía la amable audiencia de Radio Güera Campana. Muchas gracias por el espacio, Freddy. Ahora, Coroñe, por un vive lunes. La medida de protesta a la hora de comunidad educativa del Colegio Nacional Pablo Emiliano Quevedo, Arroyo de Oro, Peguado. Jaro seguí, güey, en la lucha con Haitén, no levantáis, güey, porque ni era, güey, cojina los resultados positivos de parte de las autoridades competentes.
2: Ah, no mando me llegué, ¿vale? Oigo, tenga pende colegio, Pepe, la Nape, güey, coya, a pico, tenga.
3: A aula, primeramente, Freddy, no la hora de aula, no vale la hora de aula, ni suspender la hora de aula, a upear la problema, no la hora de aula, con el colegio, o en la hora de coger la aula, y cada uno es el alumno, fuera o desarrollar la actividad académica.
2: Ambu, aula, la
3: mía, Pepe. Principal problema.
2: Ambu, aula, la percoa, Pepe.
3: Dos aulas, la ni suspender, del ministerio mismo, suspender, porque hoy me han peligro de derrumbe, anda y no recoge.

0: mi utiliza la oye que en ese caso no le coge mi garantía.
1: Sin derecho,
0: el problema principal.
1: ¿Cómo es que este Pepe estamos a pedir la autoridad de cuera? O apenas jugar a pedir un año de lucha más, pero si nos vamos a problemas, no hay para que respuesta.
0: Ojalá en realidad, la Romaña Cruz haberla pedido, de formalmente la ha pedido ya casi 2 años más.
1: Casi 2 años ya.
0: Entre Imorio y Lloro, haberla pedido a la autoridad de Japé 2 años y después, cuando hay TPN, yo casi que solución, ahora es la hora del problema.
1: No sé, hija, coge, va a pedir por Pepe, va a pedir como de asamblea, va a oír.
0: Sí, Jaurero y medio permanente asamblea desde el lunes y de permanente asamblea, pero ir a ocupar calle. Juan Atellaro, ni un gato y irme a Atellaro, ocupa ayuda calles a.
1: O sea, Peyapota cierre de ruta.
0: De movilización. Cierre de ruta, los Yapo, todos los días.
1: ¿Pero hay que intermitente de como por mucho tiempo, Yapo?
0: Sí, pues es intermitente, probablemente te ya hubiera endurecido también a la movilización, la asfalto. Ahí porque no es envío de otra manera, Freddy, ni organizar, ni presionar con más romántica, tú lo logras el objetivo.
1: Mis autoridades educativas como supervisores entre la directora sí. Departamental de Educación, un médico aparece.
0: Exactamente, pues, primero ahora vía comunicación telefónica con la directora departamental, profesora Miriam, dijo, oye, comprometeo deja este día a la 1 de la tarde, el primer y ahora en 10 presente. Ahora cuando recuerdo los resultados, allá hay que tomar eso, los ensayos en dinero, analizaje en dinero, la hora situación real, la hora problema real, y que todo eso mejor destino para allá, ahora como comunidad educativa ya. Ahora lo que va a es el director administrativo a vehículo, el supervisor administrativo del UAI que lo he visitado y reuní en Diecuri. Ahora hubo el resultado, pero hay propuesta que lo hubiera y que viene con el gobierno nacional. Especialmente el intendente nuevo de acá de Arroyito y la gobernadora departamental, según versiones allá. Acuérdame, hija de Asunción, pero ahora es caso.
1: Mala supervisor administrativo, Jorge Benenabe.
0: Profesor Oscar Medina.
1: Es
0: el encargado de la administración, la Orezona.
1: ¿Me lo propones, Jorge?
0: Pues hay reunión, pues y que orquesta, pero hay reunión a escuela, intendente, y que hay más otra para gobernadora, a UPAP propuesta a los huevos, pues hay que viajar, hay que tener mi gente para Asunción y que están o sea, por el problema, o huevos, a más sobre el resultado positivo Asunción, o la toma este día.
1: Ah, no, pero coño, y con tenetería, no, ni pena, ni pena, ni pena, ni pena, ni
0: Orengo Freddy ya lo perdí para Moví, la lo perdí, nada, probablemente lo perdí tanto hoy, la segundo semestre, la actividad académica, pero que anda por y mi condición, estudiante Orengo. Upea Orengo es consciente hoy como padre de familia, Upea Arietende, para Orengo estudiante Freddy.
1: A mi otro gobierno anterior.
0: Orengo en Pará y por un lado, porque la OIS, señor.
1: A mi gobierno anterior a Santiago Peña, entre Horacio Carte. Esa doña tendrá que vender, pero con respuesta, doña pena vender gente con más agua.
0: Como de siempre, en la historia, ahorita ya la respuesta amablemente de parte de la autoridad es no, normalmente, pues, Freddy. Nunca ahorita la comunidad educativa no obtiene ya respuesta pacíficamente de la autoridad, es siempre al extremo, una ojellana y que la. Instituciones públicas o pedía de padre de familia entre comunidad o presionaría mando hija de escuela siempre o sea la situación o sea soluciones a no hay que allá ahora para un año sí pero por el oye ahora se acá solución concreta no lo levantamos ahora la hora de movilización siempre y cuando no recoge que tenía va a asignar resolución definitiva al problema. Por eso, ahora es consciente de que tomamos ahí para pues, medidas. No lo levantamos ahí siempre y cuando no hay después de la resolución. Y que todo ya oro se saque realmente o soluciona hasta ahora el problema.
1: Ahí más como intendente interino, Severiano Salinas.
0: Sí,
1: Severiano Salinas. ¿Cómo es IBM?
0: Y ahora lo viaja a Tijena para esa respuesta o ojo a Macho Guerrero de la solución.
1: Muy bien.
0: Yo leo en Javetti proyecto vía TAPE, algo así. Hau pei o lao

0: Y que las ojos tajos acá la solución, uja más o mejor el resultado.
1: ¿Para qué con ojo paraguayo, Pejina?
0: Asunción, pero que hay reunión.
1: Bueno, ¿otra cosa que tú eres?
0: Claro, pecado era Uber, Freddy, de acuerdo a la ley de resultados, ¿cuera? Por eso hoy me voy en permanente asamblea, ¿cuándo hay problema? Era de acuerdo a los acuerdos, ¿cuál es el resultado? Pero ya tengo que analizar allí la propuesta de Uber, ¿ahora? A Uber, ¿ahí? Que tomar la hora de medida, rojo.
1: Bien, muchas gracias.
0: Dale, Freddy, muchísimas gracias a la audiencia. Disculpe por la molestia.
1: No, no es ninguna molestia, de ninguna manera.
0: Bueno, bueno. Ok, Freddy, cualquier momento Jimmy allí está en contacto.
1: Bien, de esta manera me he robado con el presidente de la Asociación Cooperadora Escolar ACE, Reinaldo Cabrera, de un colegio que se encuentra en el distrito de Arroyito. Estamos en caravana.
2: Gracias, Freddy. Y creo que acá dice, las autoridades deberán priorizar la identificación de infraestructuras vulnerables. Yo digo que en lo que hace, al menos este programa, vamos a ver, claro, para eso están las personas indicadas en cuanto a el director de lo que es el área, el supervisor, perdón, también la directora departamental, porque acá dice, ya que estaba justamente hablando Freddy con el señor del tema de la infraestructura, lo que ellos piden, MEC activa protocolo de contingencia ante alerta del niño, dice, el MEC, hablamos, instituciones educativas, todo, pero creo que escuchen bien. El Ministerio de Educación y Ciencias recordó la plena vigencia del plan de contingencia ante riesgos hidrometeorológicos, con el objetivo de prevenir, mitigar y garantizar la continuidad de las clases frente a emergencias climáticas. Frente a los pronósticos de precipitaciones superiores a la media y temperaturas elevadas entre los meses de julio y septiembre, la cartera educativa instó a las direcciones departamentales, supervisiones y escuelas a activar de inmediato sus comités de gestión de riesgos. Las autoridades deberán priorizar la identificación de infraestructuras vulnerables y evaluar los establecimientos expuestos a amenazas ambientales, para reducir al mínimo los impactos en las comunidades escolares. Las recomendaciones previstas abarcan desde tareas operativas en los predios escolares, como la limpieza de desagües, canaletas y la poda de árboles de riesgo, hasta la preparación logística e institucional a través de simulacros, señalización de zonas seguras y la capacitación docente en apoyo socioemocional. Además, se recalcó la importancia de articular esfuerzos con gobernaciones, municipalidades y centros de salud locales para asegurar el suministro de agua potable, saneamiento y la disponibilidad de servicios alternativos en caso de ser necesario trasladar las actividades pedagógicas. La coordinación operativa está a cargo de comités interinstitucionales organizados a nivel departamental, regional e institucional, integrados por directores, supervisores, docentes, padres, estudiantes y profesionales del área de la salud mental. Bueno, oye, ojalá, yo al menos veo con buenos ojos, ¿sí? Porque el MEG activa protocolo de contingencia ante alerta del niño y subrayado otra vez, por último vuelvo a reiterar, que las autoridades, deberán priorizar la identificación de infraestructuras, pabellón, clase, vulnerables. Apotado, iba ahí, manda ahí vidrio, paya, a tu bonito de coina. Contigo, Ronald, compañero.
3: Gracias, Osvaldo Vigil. Ayer hablabas con la intendenta municipal de la ciudad de Urquiza, la licenciada Norma Jiménez, y ella anuncia 20 cuadras de empedrado para nuestra ciudad y también para el distrito. Informó que la gobernación ejecutará un proyecto de 20 cuadras de empedrado en distintos sectores de la ciudad. La licenciada Norma Jiménez explicó que las primeras intervenciones están previstas.

0: licitación por etapas a cargo de la gobernación y dio a conocer los nombres de las calles y en qué barrio van a realizarse esta construcción de empedrados. A Capitán Sosa le va a tocar 200 metros. También acá este trayecto de Sagrada Familia, el que va por esta hacia la aviación, el que va a Villa María Auxiliadora Base 5 y a otras villas, también, según la intendenta, va a contar ya con este empedrado. Pero escuchamos la nota con la licenciada, la intendenta Norma Jiménez.
1: Las calles empedradas, ayer adelantamos porque se va a llamar a licitación, se va a ir por grupo, se va a ir, no se va a ir las 20 cuadras de una vez. Son 20 cuadras que la gobernación departamental nos va a dar a los orqueteños. Y esas tres cuadras son las 200 metros en la comunidad de Capitán Sosa. Se va a hacer 200 metros. No es que siempre suele haber problemas en tiempo de cuando hacen el desfile estudiantil. También es peligroso hacer en la ruta. Y ese era el pedido ya de toda la comunidad de Capitán Sosa. Ahí se va a hacer 200 cuadras que se va a utilizar más adelante para el desfile estudiantil. Otros 200 metros que es en el barrio Las Mercedes. Y 200 metros es en Sagrada Familia, dos cuadras también en Sagrada Familia. Después tenemos distribuidos en todos los barrios, que serían en Villa María Auxiliadora 3, General Resquín, caminos a Salinas Cuez hasta Panza, allá hacia Inmaculada, Baldino Ramón Lovera y Tenente Rojas Silva, en la cancha San Roque, que es detrás del cementerio, y se va a bordear porque ahí se va a construir la cancha de parte del gobierno departamental, también un polideportivo, y se va a bordear ahí cerca del cementerio. Abraham Mercado, barrio Fátima, Toro Piré. Tenemos la calle 8 de diciembre hacia Pehuajó, hacia Sagrada Familia, es ese camino a Pehuajó, de Sagrada Familia hacia Pehuajó. Presidente Franco hasta Humaitá, José Venancio Ortellado, que es la continuación de la calle, después Capitán Sosa frente a la matadería del barrio Las Mercedes, también frente a la matadería municipal. Y Aníbal Marichevis desde Trébol, barrio Santa Rita, dos cuadras. Serían estas dos cuadras del barrio en barrio Santa Rita. Dependemos exclusivamente de las gestiones, pero estamos en buen camino. Esos son los primeros que se están haciendo por parte, se están alzando para llamar a licitación, se está llamando ya a licitación. Hemos llevado en cuenta los pedidos y las necesidades de los vecinos, los pedidos que vinieron llegando, porque hay varias comisiones que cuando yo estuve de concejal luego llegaron en la junta, entonces los pedidos más antiguos donde hay más necesidades. Eso.
0: Ahí está lo que anunciaba la intendenta municipal de la ciudad de Horqueta, 20 cuadras de empedrado, esto un trabajo conjunto con la gobernación del departamento de Concepción. Voy a dar lectura a unos pares de mensajes que dice lo siguiente: buenos días, el tema del empedrado, no... Ninguna gobernación no me dé dos cuadras por cada candidato a concejal. Por ejemplo, dos cuadras, Nene Florentino, Yapo Janguá y Barrio P, y así sucesivamente. Todo es campaña política, dice uno de los mensajes. Después, varios mensajes que se están anotando para participar del sorteo. Y es la época de aprovechar, digamos, la buena voluntad de los políticos, porque ellos
2: de la leche, Ronald, claro,
0: van a querer buscar simpatizantes, así que si hay proyectos es bienvenido, pero si buscas sin obtener nada de beneficio para la comunidad tampoco es simpático, ¿verdad? Pero en este caso, digamos que entra en el juego de la política esto.
2: Claro, y sobre todo que no tiene color. Que traigan, a mi decir, ¿verdad? Respetando todas las opiniones, que traigan 20, 30 candidatos y que cada candidato traiga

0: Sí, que era 5 cuadras, pero eso no.
1: Y sí, porque cada... yo creo que es la necesidad en común de ambos colores.
0: Sí.
1: De todos los que usan algunas arterias, ¿verdad? Yo lo que más escucho es problema en camino, problema en camino, problema en camino. Así que es bueno eso.
0: Y sobre todo, lo que vos estás diciendo y lo que digo yo. Lo que viene a ser... El beneficio. Pero hay que mirar un detalle puntual. ¿Cuál es? Y la conectividad ahora que hay entre municipio y gobernación. Porque yo no sé si se dan cuenta, ¿verdad? No estoy criticando lo pasado. Pues mirar lo pasado y sobre esa base tener que partir, pues es una desgracia. ¿Para qué vamos a decir, no, verdad? Ya amado, y una vez curia la apenas ña pujana ña majibe, ya hueve, no. Cuando ña pujana ya apoya y para ya ve. Y en ese sentido, decir también, ¿verdad? La disponibilidad, la conectividad, porque acá hay que entender que no solamente es entre municipio y gobernación, sino que hay que mirar lo que tenemos enfrente, ¿eh? Una representante que es una ejecutiva municipal ahora, la gobernadora, la señora gobernadora, que sigue siendo la misma. Pero, ¿cuál es la gran diferencia ahora? De que se ponen, se sientan a hablar. No lo digo yo. Las fotos son elocuencias. Y como que, digamos, se destrabó, Ronald, digamos, esa barrera que había. Porque sabemos, ¿para qué mentirnos también, verdad? Por lo que representaba el signo político del intendente, ¿eh? Pero ¿qué pasa ahora? Entra también la nueva intendente, es del mismo signo político. Pero ¿por qué se llegan a limar las asperezas? A pea cogina la ñaicote, a la ñana representante, Oresco, de capacidad de autogestión. Y en eso ya va todo, ya va el trato, ya va a pedir, oyure la beneficio para la comunidad, ojo, oye, popete, en los ministerios, ojo. Y yo, por ejemplo, veo de esa parte, ¿verdad? Porque es cierto, quizás ciertos candidatos, dos, tres cuadras, pero el bien que ya nos va a quedar, ya, si no, pues yo, pero no es capaz de cada uno y con la elección, ¿por qué? Por los beneficios, pero. Vamos a partir de ese punto, de la apertura que tiene ahora la señora intendenta para con la gobernación. Usted antes se la desea a destacar.
1: Justamente acá llega un mensaje y dice lo siguiente, Osvaldo.
0: ¿Sí?
1: Qué grande es el contraste. Ahora la gobernación, con solo el cambio de la intendencia, empieza a ayudar. ¿Será que no se soportaban con el ex intendente anterior? Dice un mensaje. A ver, otro mensaje que llega al 7642-1420. Pellejamina Cheve Peutig bajo Ico Oike, dice. Y esa calle de Ñaguille es capaz de ese asfalto en ese empedrado tan feo que hasta nuestro cerebro mueve, dice uno de los mensajes. Y ahí está, dio a conocer los nombres de las calles que serán empedradas por la gobernación. Bueno, a ver, otro mensaje que nos llega al 76. La audiencia opina. A ver, buenos días, Ronald, Osvaldo. Parece que es primera vez que se va a hacer en una comunidad empedrado, dice. No, ya se hizo ya en otras comunidades. Por ejemplo, Naranjatú, hay un tramo importante que se hizo, creo que fue en la época de Ramona Mendoza o Emilio Pavón, el que se va hacia Agaigó. Entonces tiene un importante...
0: Tramo de
1: empedrado.
0: Sí, sí.
1: Por lo menos tiene 1000 o más de 1000 metros de empedrado en la zona de Naranjate. A ver, otro mensaje. El entendimiento que hay entre el diputado, su esposa de IPS con la señora intendente, es ellos le van a meter a...

0: transforma en IPS. Y a ella por eso se presta, según entiendo. Epa. Dice no, un mensaje.
1: No ve nomás. Y,
2: claro, no, y puede ser, no se descarta, ¿verdad? Pero también. El intendente fue compañera de Arturo en época de colegio, ¿verdad?
1: Sí.
2: Y llevan una amistad buena, ¿verdad? Yo, por ejemplo, no veo traba en tener una amistad siendo vos de un signo político o de otro. Yo, por ejemplo, no tengo problema para irme a compartir con Arturo, ¿verdad? Porque las decisiones políticas son totalmente paralelas a, lo, claro, a las decisiones personales que vos podés tener.
1: Y si sos bien ético, ¿verdad? Y al menos si tenés moral, vos no podés, justamente, digamos, con un amigo, no podés tener muy en cuenta lo que es el color, Ronald, el club y Catú, en esas cargadas, todo eso, ¿verdad? Pero, de manera jocosa, ¿verdad? Y esas cargadas normales. Pero de ahí en más a que eso posibilite, o sea, siempre una barrera, no. Porque pegado me hecho estas cosas a operar entre JPP, porque no.
0: Y yo también no estoy de acuerdo con varias veces se proyectan los políticos, las autoridades. Y varias veces ya le escuché al diputado también decir algo que no me gusta, ¿verdad?
1: Sí.
0: El diputado suele decir, yo igual, porque no sea de mi signo político, estoy llevando a la ciudad de tal parte beneficios, ¿verdad? Pero una vez que vos sos autoridad,
1: ya sos de todos.
0: Ya sos de todo. El color, claro, ya pasa ya a ser, digamos, una plataforma para vos, que puedas llegar a ese cargo de poder.
1: Sí.
0: Después llega, eso ya sos ya, digamos, para todos los sectores.
1: Claro.
0: Yo no puedo escuchar esas cosas.
1: No, a mí no puede ser unilateral ahí.
0: Me choca, ¿no? Porque yo soy colorado, igual llevo. No pasa por eso.
1: Y el tema este de la intendenta, por ejemplo, con la gobernadora, ¿ves? Hacia qué lado apuntan. Y claro, y capaz que esa misma persona tenga que usar, o si no es él, su hijo, su hija, 20, 30 veces ahora tenga que transitar por ese empedrado. A lo que quiero llegar, para que la gente entienda. Esto no tampoco es, ¿cómo es? Del gobierno nacional, no. Coago o Yaponte Araoí. Es cierto. O Yaponte Araoí para el Añandes de Iguazú. Porque hay que decirlo. Es como viene a ser. Y es lo que dice Ronald. No debe de haber preferencia ni elección hacia ningún tipo de color, raza, credo, religión. Es lo que viene a ser nuestra gobernadora Añandes como presidenta de la República. A ver, ¿verdad? Y siempre decíamos, ¿y cuándo? Yo sé que venían, que se hacían pozos, que se hacían agua, pero el casco céntrico, ¿por qué? Y cada quien va a sacar sus conclusiones. Pero ahora pues se da esa interconectividad, jaupeante con la temporada, porque esto es lo que la gobernación va a estar dando. Y después, esto en relación a las personas que preguntan si acá o allá se va a hacer, porque después hay que recordar que va a venir la segunda etapa de ese plan mil, no sé qué, que el gobierno lo nacional hace, ¿te acordás? El asfalto que hicieron Rona. Y yo a eso nomás lo que quiero llegar, a buena hora, y bienvenido sea, porque Ñandeco ya merece, y así como otro distrito, pero acá hay que mirar algo. Vuelvo a reiterar, y siempre voy a sentar postura con esto, se hay componano se vecino, ¿dónde? Ajata yure, suende el coyo de opa mío se yuque, y catubio, me va a dar el vecino. Pero manao,
0: o si no, no te va a dar también.
1: Jamás se hay coponado a ese vecino, Andy. A ver, ¿cuántas conexiones, Andy? Allá pónganse la pena. O si no.
0: Y coponado no me dan de.
1: Opea, pero controlar la agua de sea. Y acá hay que mirar. Si no sé qué milagro habrá hecho, ¿verdad?
0: ¿Y
1: o cómo?
0: ¿Hizo un cascarrabia?
1: No. El dedo del medio. El dedo del medio te va a mostrar nada de yapimba. Bueno, y ahí sí les di la película de lo que quería decir. Y por algo. Por algo, porque nos merecemos iguales que otro distrito. Muchos vamos dicen así, y yo no soy tan, digamos, despreciativo, como lo suelen hacer algunos periodistas, porque yo estoy en un grupo de prensa también, ¿verdad? Quizás sin intención, o la falta de expresión, o la poca comunicación, hace que ellos incurran a veces en esos errores. Pero sí, hay que decirlo, y con propiedad, Orquesta del segundo distrito, mayor acá en el primer departamento. Ay, ande, coña, merece ahí. Pero las hechas, veme la nevecino, ni de icopona, y no. La de maenderos, y la de color, ya, ya, ya, ya, ya, ya, ya, ya, ya, ya, ya, ya, ya, ya, ya, ya, ya, ya, ya, ya, ya, ya, ya, ya, ya, ya, ya, ya, ya, ya, ya, ya, ya, ya, ya, ya, ya, ya, ya, ya, ya, ya, 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

0: Sú bang, maíz. Va, épico, me están de ahí, ahí. Ni, y acá ya, primeramente, es un hecho sin precedente. ¿Por qué? Porque, y bueno, felicitaciones a Norma. Vaya a saber el brujerío, el milagro que ha hecho. Pero las cuadras de empedrado, y sí, como más, en la cuadra de los, ¿verdad? Bueno, bienvenido, y ahora será. Porque han operado la toca, hay que mirar eso.
1: Ok, okay, Osvaldo. ¿Le conoces al empresario Pepe Coelho?
0: Sí, Pepe Coelho, un gran amigo.
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0: Bueno, gracias, bien, un saludo, audiencia plena y total, dice el ingeniero también acá, sí, muchas gracias entonces por estar con nosotros. Y a no olvidarse, pero cabla mensaje. A ver, Ronald, yo recibí de vina,
1: Al 7642420, a ver, saludos a la audiencia, me dice el ingeniero Luis Cabrera.
0: Sí.
1: Saludos, Inge. A ver, después en el siguiente bloque, porque ya estamos en el espacio exclusivo, sí, de Fortín, la República de la Caña. A ver, tengo 27 mensajes que leer.
0: Y también va a pasar en el siguiente bloque, en ella pura,
1: bueno,
0: el
1: de mensaje. Otro hecho bolsa. Pero vamos a darle.
0: Estamos todos en la viña del Señor. Sí, y en el próximo bloque también habrá lo que es el mensaje de mi caravanita, la que siempre es, Chimimo, Valdo Vigil. Sí, ahí, en el próximo bloque también. Y ya está anotadísima, Ignacia Princesa.
1: Correcto, ya anotado. Tenemos premios, Carolín, tenemos vasos térmicos, obsequio de Pedro Hernán PH Rodríguez.
0: Pedro.
1: Lista 528.
0: Sí, Pedro, Mr. Magú.
1: Fortín, República de la Caña, y luego estamos en el siguiente bloque de caravana.
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1: Bueno, gracias, ña Alicia. Bueno, se cortó, parece, la comunicación mientras estábamos escuchando su denuncia sobre este caso de jóvenes que hacen piruetas en motocicletas mientras ella hace su ejercicio. Vamos a tratar de esperar otra vez su llamada en instantes entonces. Y también aguardamos ya el contacto de Osvaldo Vigil, que está en el... A ver, ahí estamos ya con Osvaldo Vigil, que está en Petro Chaco, La Merced. Osvaldo.
2: Así es, Ronald, muchas gracias. Estamos aquí en lo que es uno de los barrios emblemáticos también del distrito de Cheta, en lo que hace al menos el barrio Las Mercedes. Mucha historia. Cuenta y hablan sobre lo que es este barrio en sí. 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Bueno, antes que nada, muy buenos días. 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
3: 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Bueno, ahí está entonces, estuvimos en contacto con Osvaldo Vigil. A ver qué dice la audiencia. Voy a leer, creo que no tiene educación la gente de esta radio, no tienen manos, dice. Soy Gabo Producciones, director de Radio y TV en Ciudad del Este. Yo sí les saludaré, buen día colegas. Buenos días colegas, de hecho que les saludamos, pero lo hacemos a viva voz. Porque me imagino cuando envías el mensaje, estás escuchando la radio y nosotros leemos tu mensaje y te respondemos ya para toda la audiencia a través del espectro electromagnético en amplitud modulada. Así que gracias por comunicarte con la RGC y ahí ya está ya la respuesta correspondiente a los mensajes. Envía tu mensaje y te saludamos al aire sin ningún problema. Gracias, muy amable. Y seguí conectado a la RGC. Bueno, tengo una nota de audio. Desde aquí voy a tratar de esperar que un rato.

Voy a tratar de reproducir. Voy a ordenar aquí. Sí, aquí ya estoy para reproducir el audio que nos viene al 7642-1420. Bueno, todos los números que entran en la que están participando están siendo anotados automáticamente acá por el sistema informático de la RGC. A ver, ¿qué nos dice otro mensaje? En lo deportivo, hace mucho que no ayuda ni a los clubes ni a la Liga Orquesteña de Fútbol. Con relación a la gobernación de Concepción, sin embargo, para premio anualmente se destina 300 millones como premio a los campeones. Uno de los mensajes que llegan al 7642-1420. Buenos días, Ronas de Ovaldo. Excelente programación. Anotamos por cualquiera de los premios, dice. Este mensaje también, bueno, excelente. Otro de los mensajes, buen día, escuchando a full la radio en el barrio Fátima, dice. Bueno, sí, claro que sí, te podemos anotar también. Ronald, ¿me puedes anotar por el sorteo? Claro que sí. Buenos días, Ronald, he visto ayer que Jorge Centurión estaba haciendo su recorrido por el barrio Las Mercedes, dice. Inclusive, le estaba ayudando a una señora a hacer mezcla, dice. Sí, he visto también en las redes sociales. La gente pasando en algunas plataformas digitales donde se le ve al candidato de la lista 5 haciendo mezcla. Modo humilde activado de todos los candidatos para las municipales en este octubre. Buenos días, Ronald Osvaldo. Excelente programación. Yo celebro que se hagan los empedrados en la ciudad de Orquesta. Todo es para el avance nada más en nuestra ciudad. Hay que dejar de lado los colores de los trapos, dice un mensaje. Otro. Buenos días, Ronald. Ahora todos volvieron a ser humildes. Volvieron

0: llega a Petro Chaco las Mercedes. A ver, buenos días. ¿Cómo están, gente de la radio? Quiero enviar audio. ¿Puedo? Dice, claro que sí, envía tu audio. Sin problema, vamos a reproducir. No va a haber ningún problema. Buenos días, Ronald. Muy cierto lo que dijo la señora. No podemos más ni caminar. Muy peligrosos son los Mitarusú sobre la moto. Y tienen roncadores. Y son colegiantes, dice. ¿Qué se puede hacer en ese caso? Dice. Y hay que ver. A ver, otro de los mensajes que llegan. Quiero felicitar a mi princesa Jimena Anaí Ayala, que mañana cumple 7 añitos, con una música de Lara Campos, Un Mundo de Caramelo, dice el mensaje. Así que felicitaciones a Jimena Anaí Ayala, que mañana cumple 7 añitos y solicitó una música de Mundos de Caramelos. Bueno, excelente. El día de ayer, en la ciudad de Concepción, asaltaron una financiera denominada Credit Ágil. Y testigos grabaron a presuntos delincuentes, que fue en un asalto a mano armada que se registró, reitero, ayer jueves en Credit Ágil, ubicada en la ciudad de Concepción. Según los primeros datos, dos presuntos delincuentes lograron entrar al lugar a bordo de una motocicleta y con armas de fuego a mano redujeron a los trabajadores. Los autores del hecho se habrían apoderado de aproximadamente 40 millones de guaraníes. Y habló el comisario principal Guido Benítez, brindando detalles sobre el operativo desplegado tras el hecho y las diligencias realizadas por la Policía Nacional. El comisario principal Guido Benítez.
1: La denuncia formulada por el gerente de esta casa, Credit Ágil, llegaron dos personas a bordo de una motocicleta tipo cobrador, en el cual descendieron. Uno de ellos ingresó con arma de fuego, le intimó a las personas que estaban adentro, y el otro quedó en la entrada también con armas de fuego, para luego apoderarse del dinero de baja en denominación que tenía en la caja, aproximadamente 2,5 millones. Posteriormente le obligó a la cajera a que se vaya a desactivar el bloqueo de la caja fuerte, la cual accedió, y posteriormente se apoderó aproximadamente 38 millones de guaraníes en efectivo que tenía en la caja fuerte, para luego estas personas abordar su motocicleta y darse la fuga.
2: ¿32? ¿No sería 40?
1: Aproximadamente 40 millones, 40 millones de guaraníes.
2: ¿Los dos sujetos ingresaron, comisario?
1: Sí, uno quedó en la entrada y el otro se fue a intimar a la cajera, y también había cuatro funcionarios dentro de esta caja, o de esta casa comercial.
2: ¿No cuenta con guardia de seguridad, comisario? ¿Guardia de seguridad
1: no tiene? No cuenta con guardia de seguridad.
2: ¿Sabes? ¿Estaban totalmente encapuchados?
1: Sí, estaban con armas de fuego y encapuchados.
2: ¿Había clientes adentro, comisario?
1: Había un cliente que estaba adentro. No se llevó de aparatos celulares, solamente dinero en efectivo.
2: ¿Sabía el circuito cerrado, comisario?
1: Se tiene cámara del circuito cerrado, ya tenemos imágenes. Las características, inclusive se impartió la captura de estas dos personas.
2: ¿Solo les obligaron? ¿No hubo violencia, nada, comisario?
1: No pusieron resistencia. Le intimaron con armas de fuego, no pusieron resistencia y se apoderaron de este dinero en efectivo y se dieron a la fuga.
2: ¿Se sabe qué clase de arma utilizaron?
1: Según la víctima, uno de ellos tenía revólver y otro pistola.
0: Ok, gracias. Ahí estamos escuchando, gracias producción, al comisario principal Guido Benítez, que brindó detalles sobre el operativo que realizaron tras el hecho que pasó en Credit Ágil, en la sucursal de Concepción, Paraguay. Bueno, reiteramos también, ayer hablamos con la licenciada en psicología Jacqueline Rojas, quien es prima hermana de Fabián Segovia, sobre esta campaña solidaria

0: Oficio de Fabián, que actualmente se encuentra internado en el Hospital Regional de Concepción. Dio a conocer los detalles de cómo pueden colaborar a través de transferencia y también dio a conocer su alias, que es su número DCI. El número es 1.776.348.000, a nombre de la titular Jacqueline Rojas. Reiteramos, esta campaña a beneficio de Fabián Segovia, que se denomina Juntos Podemos Hacer la Diferencia, y habló la licenciada Jacqueline Rojas.
1: Bueno, la campaña solidaria que estamos impulsando entre amigos, compañeros de trabajo y familiares, es a favor de Alfredo Fabián Segovia Rojas, que es mi primo hermano y que todos le conocen, que es el chofer de la ambulancia del hospital, que en estos momentos está muy grave, en un estado grave y crítico. Está internado en el Hospital Regional de Concepción y el diagnóstico es severo. Tiene una sepsis generalizada, con una bacteria vigila, una bacteria del Staphylococcus aureus, que viene precisamente, increíblemente, del Susuá vigil. Eso nos explicó la doctora de guardia, que aquella gente que tiene el Susuá, que el forúnculo, ¿verdad? A veces uno no le presta atención, y a veces apretamos y es ahí donde eso no se debe hacer, ¿verdad? Si uno tiene un Susuá, debemos acudir a un médico clínico para que nos medique, porque lo que está prohibido es apretar el Susuá y sacar toda la infección que está ahí vigil. Y eso va ingresando lentamente en el organismo, ¿verdad? Y ahora ya la bacteria está en la sangre, está ya en el pulmón, está... tiene fallas renales y muy probable que también se esté anidando ya a nivel del corazón vigil. Por eso el cuadro es muy grave. Siempre está dispuesto a veces él no tiene vacaciones, como dice, él le da oportunidad a otros compañeros que salgan de vacaciones y él no sale para cubrir el servicio de ambulancia. Entonces yo creo que este es el momento que nosotros podamos retribuirle a él, ahora que él está realmente necesitando, y los gastos son múltiples. Sabemos que nuestro sistema de salud está muy deteriorado, no tenemos nada en el hospital regional, prácticamente estamos comprando aguja, hilo, por poco alcohol, ¿verdad? Por decir eso, pero todo estamos comprando, todo. En los análisis que se hacen, los específicos, no se hacen en el hospital, estamos haciendo en laboratorios privados, estudios del corazón, ecocardiografía y todo eso estamos pagando, y prácticamente estamos gastando 1.000.000 al día, vigil. Por eso acudo a ver a la ciudadanía, si es que no pueden acercar su granito de arena ahí en la radio, no importa la suma, no importa, desde 5.000, 10.000, 20.000, todo suma.
2: Claro.
1: Y si es que él sale de este cuadro, ojalá que sí, vamos a pedir al Señor que rogamos que él sobreviva a esto, porque es una bacteria muy complicada. Comúnmente también se lo conoce como la bacteria come carne. Va anidando en todos los, digamos, todo nuestro organismo, y va agarrando, es como que se va colonizando. Entonces ahí llega un momento en que la persona colapsa y fallece, ¿verdad? Ojalá que en este caso no ocurra eso. Por eso es que estamos pidiendo la solidaridad de todas las personas que le conocen a mi primo Fabián y que podamos salvarle de esta situación vigil. Estoy habilitando mi cuenta con el alias de 1776348. Es cédula, ese es mi alias, y ahí pueden ir depositando y también transfiriendo. Claro. Doy gracias también a todos los compañeros del hospital que todo

0: están colaborando todo con un granito de arena. Muchísimas gracias al Hospital Distrital de Horqueta.
1: Ahí está parte de las expresiones de la licenciada Jacqueline Rojas sobre esta campaña también de solidaridad a favor de Fabián Segovia, quien se desempeña como chofer de ambulancia en el Hospital Distrital de Horqueta. 4:10 de la mañana, Fortín, República de la Caña, con la mejor música del mundo, la música paraguaya.
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1: Grados la temperatura actual en la ciudad de Orqueta. Pulsamos F5 y actualizamos la temperatura actual. Reitero, 26 grados. Agradable la temperatura. Y este aviso de fenómeno esperado es de ráfagas de vientos con intensidad moderada a fuerte. Departamentos afectados: Concepción, San Pedro, Cordillera, Itapúa, Misiones, Paraguarí, Alto Paraguay, Boquerón. Y se habla de vientos de 60 kilómetros por hora, mientras que en el noroeste las ráfagas podrían alcanzar los 90 kilómetros por hora de forma puntual. Inclusive podrían presentarse valores superiores. Así que mucho polvo, mucha arena nuevamente que se espera para el día de hoy. ¿Qué dice la fulgurante audiencia de la RGC al 7642420 mientras escuchamos Boys Don't Cry? Va empedrado, es bueno. Catupicó, empedraonio es de época de los romanos. Cementado o asfalto, Arango dice. Exacto. Claro que sí, hay que cambiar, pero hay que evolucionar, como me decía un mi amigo. Muy cierto lo que dice el oyente. Quiero participar del sorteo. Hola, quiero participar del sorteo. Todos los que están participando están siendo anotados en el sistema informático de la RGC. Reiteramos, tenemos Carrulín y tenemos 2 vasos térmicos. Gentileza de opción 8, Pedro Hernán Rodríguez, por la lista 2. Así que gracias a Pedro Hernán por los obsequios. Ayer ya teníamos que sortear esto, pero el tiempo ya no nos dio y hoy le vamos a hacer llegar a toda la audiencia el obsequio de Pedro Hernán Rodríguez Ovaldo Vigil.
2: Sí, muchas gracias, Ronald. Y se va a levantar también polvo, polvareda, ya la invitación correspondiente para este día domingo de lo que es al menos nuestro fútbol liguero. Sábado, domingo, ¿eh? Sábado, domingo. Sábado en la División Juvenil Liga Orqueteña de Fútbol, Copa Municipalidad de Orqueta. Este primero de agosto en el Estadio Ramón Adolfo Fernández de la Liga Orqueteña de Fútbol. La segunda fecha ya del partido, ya de los clasificados. A primer turno, Fulgencio Yegros versus Capitán Walter Wynn. 10:45 horas está marcado. Segundo partido, División Juvenil, claro. Cerro Porteño versus San Lorenzo. 13 horas este partido. Día sábado, jornada sabatina. Y el tercer y último partido del día sábado, División Juvenil, Libertad versus Deportivo Orqueteño. Veedores asignados, representantes de los clubes del Sport Cacupe, Fulgencio Yegros y San Lorenzo. Y la entrada. La entrada tan solamente 10.000 guaraníes. Vamos para el día domingo. Para el día domingo 2 de agosto. En el estadio también Don Ramón Adolfo Fernández. Ya categoría principal. Categoría principal. Primer partido, Fulgencio Yegros versus Racing Club Orqueteño. Y el Fulgencio Yegros, que ya puede sellar al menos uno de los...

0: los boletos de lo que va a ser las semifinales ante el Racing Club, obligadísimo a ganar el Racing. 10:45 horas, partidazo. Segundo encuentro, Cerro Porteño, también luego de la estrepitosa caída, 7 goles contra 1 ante el Fulgencio, se va a ver la cara con el ganador de la fecha pasada, el clásico blanco y negro con el San Lorenzo. San Lorenzo, de ganar, ya también va a tener uno de los boletos de las semifinales. Partido, 13 horas, entonces división principal. Y cierra la jornada el partidón, el 2. Aspirantes al título, en este caso el Club Libertad antes el Deportivo Orqueteño. Este es por el serial Libertad antes el Deportivo Orqueteño. Veedores designados, representantes de los clubes Libertad, Fulgencio Yegros y San Lorenzo. Este partido se va a jugar a las 15 horas. La entrada general están solamente 15.000 guaraníes, así que invitadísima la visión deportiva para concurrir. Este sábado, 3 partidos, división juvenil, 10.000 guaraníes la entrada. El día domingo, 3 partidos, categoría principal, primera, la pesada, 15.000 guaraníes las entradas generales, Ronald.
1: Con eso ya tenés acceso a ver todos los compromisos, ¿verdad, Osvaldo?
0: Sí,
1: man. Espectacular. Sí. Qué espectacular. Osvaldo, ¿cómo era tu frase que utilizaste durante el fútbol de salón que me llamó mucho la atención?
0: A ver si recuerdo.
1: El balón que va girando en el rectángulo o algo así, ¿verdad? Te doy la idea. Cuadrilátero.
0: El balón que va rodando y quemando, creo que fue
1: el suelo o el piso.
0: El piso del rectángulo salonístico.
1: Exactamente.
0: ¿Qué? El balón que va rodando y quemando el rectángulo salonístico.
1: Sí. Impresionante. Esa inspiración que te viene ahí en la hora.
0: En la hora, claro, papá. Huir a campana es todo naturalidad. Es todo naturalidad, espontaneidad. Nada de andar copiando ni andar preparando los esquemas.
1: Inspiración total.
0: Sí, papá.
1: Graficar el concepto en tiempo real.
0: Sí.
1: Bueno, ayer hablamos con el director de la UTIC, el abogado Rubén Villa, donde estaba dando a conocer los trabajos que viene realizando con el Ministerio de Salud y el convenio que tienen juntos para poder reforzar la atención en el hospital y también de los estudiantes de enfermería que hacen su pasantía en distintos nosocomios de toda la República del Paraguay. El valor aproximado alcanza los 33 millones, había informado el director, el abogado Rubén Villa.
2: Hoy hemos dado cumplimiento a lo correspondiente a este semestre en cuanto a la contrapartida dentro del marco del convenio de cooperación interinstitucional existente entre la UTIC y el Ministerio de Salud, y hemos entregado en concepto de donación al Hospital Distrital de Orqueta de 6 camas, de 6 camillas, 7 acondicionadores de aire y otros equipos e insumos para el hospital y para el beneficio, ¿verdad?, también de las personas que asisten al centro asistencial dentro del marco del cumplimiento de la responsabilidad social, porque en último pues son ellos los beneficiarios en cuanto a la mejora del servicio, ¿verdad? La UTIC como institución formadora pues tiene un convenio con el Ministerio de Salud Pública y Bienestar Social, ¿verdad? Dentro del marco de la formación de los estudiantes, ¿verdad? Los estudiantes pues tienen la primera parte de su práctica en una primera etapa, digamos, lo hace dentro del laboratorio de simulación con los equipos de simulación que tenemos dentro de la universidad, en una etapa más avanzada de los cursos a fin de ir completando su formación profesional, ya salen a hacer sus prácticas en lugares específicos, más especializados. Y en ese sentido, el Ministerio de Salud nos habilita hacer las prácticas, las pasantías, en distintas dependencias, ¿verdad? Tal es así que los alumnos suelen viajar a Asunción para hacer su pasantía en el Hospital del Cáncer, en el Instituto del Quemado, solemos irnos en el Hospital Distrital de Concepción, en la parte de Uchit.

0: terapia intensiva, en la parte de geriatría, también en la parte de unidad de terapia intensiva y otras dependencias también. Y también se hace esa pasantía en el hospital distrital de Orquiet. Entonces, en contraprestación, en compensación a la habilitación de esos espacios de formación, nosotros solemos hacer estas contrapartidas en el primer semestre. En este primer semestre ya hemos hecho, el mes pasado, por un valor que superó los 5 millones de guaraníes en el Hospital Distrital de Concepción, y hoy día estamos cumpliendo con el Hospital Distrital de Orquieta por un valor que oscila los 33 millones de guaraníes. En efecto, como te estoy diciendo, estos, pues, ellos pasan su pedido en qué dependencia están necesitando los equipamientos, demás cosas, y el control no solamente es por parte de la, después de la institución formadora, sino también del propio Ministerio de Salud. Pues el ministerio, pues, es el que, o sea, el hospital hace su pedido al ministerio y el ministerio pasa a la UTI como institución formadora, a fin de que pueda cumplir, entregar los equipos en las partes que ellos requieran. Entonces, el control no solamente es de parte nuestra, sino también del propio ministerio.
1: Parte de lo manifestado por el abogado Rubén Villa, director de la UTIC, aquí sede Orquieta. Varias personas, Osvaldo, que se están anotando, ya 90 personas que se están anotando por los premios que tenemos hoy aquí en la RGC. ¿Cinco carrulín o cuántos son sobre mesa de trabajo?
2: ¿Cuánto?
1: Cinco, dije, ¿verdad?
2: ¿O cuatro? Sí, cuatro.
1: ¿Cuatro?
2: Cuatro.
1: Cuatro carrulines y dos vasos térmicos. Especialmente de nuestro amigo Pedro Hernán Rodríguez. Lista 2, opción 8. A ver, ¿qué tenemos más aquí en la RGC? El programa de mayor proyección en el espectro electromagnético. Y reiteramos que hoy tenemos almuerzo solidario y espetiñada.
2: Sí.
1: Costo 15.000 guaraníes la porción. Combo espetiño. Carne de chancho, carne de vaca, chinchulín, chorizo, costó 20.000 guaraníes. Todos por Tía Muki, nos dice el flyer que están una vez más compartiendo aquí en mesa de trabajo. Y también tenemos esta campaña solidaria a favor de Fabián Segovia, que se encuentra internado en el Hospital Regional de Concepción. Y escuchábamos ya también a la licenciada Jacqueline Rojas agradeciendo a todos los compañeros del hospital y a cada una de las personas que están aportando su granito de arena para poder cubrir los gastos de nuestro amigo Fabián Segovia, el gobernador, como le llamaba el gran maestro César Chango Rojas. Estamos en caravana, hoy es viernes. Dalmi, impresioname, sorprendeme con una buena música, porque hay que respirar buena música aquí en la mañana de caravana, hoy viernes 31 de julio. A todo esto, ¿vos ya le aplicaste el carrulino? Eso es para mañana, Osvaldo.
2: Eso es para mañana, man.
1: Ah, para el primero.
2: Sí, para primero. Y generalmente en ayuna. A la mañanita tenés.
1: Siete tragos, ¿verdad?
2: Siete tragos, no es 70, Gina. A veces lo mitad. Ya, voy a 70.
1: Ya, están ahí.
2: Hecho bolsa. Sí.
1: Buena música en la mañana de caravana.

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2: Una campana y la hora exacta. Son las 10 de la mañana, 44 minutos.
3: 44 minutos, como dijo Teresa Fleitas, pero en versión IA. Versión IA. Por ejemplo, yo le... Atenta, Dalmi. Le pregunto, por ejemplo, Teresa Fleitas, dame la hora exacta y ella me va a responder de esta manera.
2: Pura campana y la hora exacta. Son las 10 de la mañana, 45 minutos.
3: Es el minuto exacto donde le saludamos al abogado economista Eddie Núñez. ¿Qué tal, Eddie? ¿Cómo estás?
4: Hola, buen día para nuevamente para toda la audiencia. Buen día. Hola, Pantera, ¿qué está ahí?
3: Ah, de estar por ahí, Pantera.
5: Sí.
3: Está Pantera. Atento a la jugada.
5: Sí.
3: ¿Qué tal, Eddie? ¿Cómo te trata esta semana? Hoy ya viernes nuevamente, último día del mes. ¿Cómo...?
4: Último día del mes, sí.
3: Hubo varios movimientos políticos.
4: Varias variaciones.
3: Súper, variación, distorsión, alternativa, sube, baja.
4: Distorsión es el que se usa para la guitarra.
3: Para la guitarra. Vos si no, un sonido saturado también podemos llamar de distorsión. Yo tengo, por ejemplo, dos distorsiones. Tengo uno que se llama Metal Zoom, tengo otro que es un Noisy Gate, tengo otro que es Overdrive.
4: O me hace maracaje, lo
3: veo. O me hace malan maracaje. Y después tengo un Creep Baby, que eso sirve para que haga gritar. El grito de bebé. O lloro de bebé. En Creep Baby, que es cuando se pasa a solear, vos le apretás el pedal, pulsás y grita como un bebé. Así mismo. Pero veo varios.
4: No hay una distorsión así que reproduzca el rugir de la pantera, por ejemplo.
3: Y hay todo, porque son ya samples que se le agrega nomás ya al loop. Y de repente está tocando.
4: ¿Cómo será que va a sonar así?
3: Tocando una.
4: El rugir de pantera,
3: me imagino que va a ser una. En un re grave y bajando la tonalidad. No, sí, bajando la tonalidad y usando tu palanca Flay Rose para que tenga ese crujir. Yo entiendo mucho eso, hijo.
4: No, sin duda, hijo. No lo hago.
3: Yo creo que se puede reproducir el sonido de un rugir de la pantera.
5: Y yo después puedo superar ese sonido con todos los instrumentos y la IA también a capela y té.
3: No, acá es inspiración pura, cuerda por cuerda, golpe por golpe.
5: Ah, no, eso entonces es difícil.
3: Yo quiero aprovechar el momento y mencionar, ¿verdad? Recordar, nosotros acá con Eddie una oportunidad le metimos una buena zarpada, ¿cómo se dice? Zarpada. Eddie conoce, vos conocés mucho la música. Tenés el ritmo y tenés el tempo en la batería.
4: Me gusta. Si gusta, más veo la música, no gusta. Me gustaba.
3: Así mismo.
4: El arte más bello del mundo, güey. La música, viejo.
3: Impresionante, ¿verdad?
4: Sí.
3: Claro. ¿Qué tal? ¿Cómo estás?
4: ¿Cómo están los sin distinción de banderías políticas vamos a gobernar el municipio?
3: ¿Y
4: vos crees en esa...
3: En esa...
4: vamos a gobernar sin distinción de banderías políticas.
3: Y yo creo que cada sector político siempre va a dar preferencia a los que simpatizan con ellos. Después los que no simpatizaron, por sí las moscas. Lamentablemente,

0: ¿Es así la realidad?
1: No, no. ¿Sabes a dónde apunto? A la coherencia. Porque si yo, como Colorado, fui electo dentro de mi partido, por ejemplo, para ser intendente, luego gano las elecciones, ¿verdad?
0: ¿A quién le vas a priorizar?
1: Es claro. Entonces yo tengo que priorizar
0: a los que estuvieron contigo.
1: Así mismo es. Así mismo es. Ahora, el discurso pues tiene que ser, vamos a gobernar sin distinción de banderías políticas, como sujeto receptor de los beneficios de la intervención.
0: Pero priorizando a los leales.
1: No, acá pues lo que yo entiendo es que lo que se quiere decir es que el que gana la intendencia, por ejemplo, en el plantel de funcionariado, por ejemplo, no le va a importar si no es de su partido.
0: No, eso es bola. Yo creo que ellos se refieren más a los posibles beneficios.
1: Ah, ya.
0: No a los...
1: ¿Y lo otro
0: a los cargos?
1: Y el otro es... Ahí Pantera me va a corregir. La verdadera selección orqueteña, Eloida.
0: Por sí, porque hay 12 personajes, ¿verdad?
1: Entre 12 y quedan los que están acá ya, 12. La verdadera selección orqueteña. Algunos ya no, ya de pretemporada.
0: Difícil está. Antes de continuar.
2: Ajado, desgastado, pasado de tiempo ya, ese eslogan.
0: Anoche.
1: A mí me malo sé.
0: Anoche, no, Osvaldo, anoche, Osvaldo, Eddie, audiencia, recibimos una visita en la casa de.
1: Ah, sí.
0: De abuela Gilla. Una visita inesperada. Llegó de visita una serpiente.
1: Ah, sí.
0: Sí, y quiero agradecer públicamente al cuerpo de bomberos voluntarios de Orqueta, porque le llamamos para que puedan rescatar, porque no queríamos matar a la serpiente. Entonces ellos vinieron sin ningún problema, rápidamente atendieron el llamado y llegaron y pudieron rescatar a la culebra. No sé cómo se llama, no es culebra, es una víbora.
1: ¿Víbora?
0: Una víbora que estaba ahí detrás de la puerta. Y
1: pero estaba tranquila, no estaba asustada.
0: Estaba asustada y se refugió detrás de la puerta.
1: Ah.
0: Estaba
1: ¿Y
0: asustada.
1: ¿Y el rescate fue pacífico?
0: Pacífico, ya con técnicas y conocimientos. Ah. Vinieron, agarraron con la mano ya.
1: Con la mano, la verdad.
0: Con la mano, ya teniendo técnicas que seguramente ya tuvieron experiencias similares que estuvieron realizando y pudieron rescatar a la víbora y llevarle a depositar en su hábitat natural.
1: Un hábitat más. No me diga.
0: Ah, mira vos. El dato que nos tiran es que una de las integrantes del cuerpo de bomberos, creo que he entendido que era una dama, una especialista en serpientes.
1: Una dama la de la
2: del cuerpo. No hay alguna posibilidad de llevarle al Congreso, en la Cámara Alta, Cámara Baja. Qué malo, Pantera.
1: Qué malo, ni de malo se van.
0: El muchacho es especialista en agarrar las serpientes, nos dice acá Jessica Rojas. Así que gracias al cuerpo de bomberos voluntarios.
1: Muchas gracias.
0: De Orqueta. Ese es punto y aparte. ¿Qué tal, Eddie? ¿Qué tenés de novedad?
1: Y en un contexto de mejor... En un contexto de la mejor historia económica del Paraguay, no tengo un puto peso, viejo.
0: Estamos...
1: Meto la mano en el bolsillo y no... Me acuerdo ya ahí del Prezi.
0: Yo también.
1: ¿Dónde está? Bueno,
2: y somos entonces los tres mosqueteros.
1: No, Pantera, vos no sos así.
2: Eso va.
1: No. Es un tipo pudiente. De la sangre azul. De que

0: decía Ronald. El miércoles creo que fue. No, está bien. Y bueno, nos sentamos todos a ver Portivo Sport, la intermedia, el año que viene. Olimpia Cerro.
1: ¿Cómo no me puede ser así? Ya, pierde uno, perdió el otro.
0: ¿Y quién es el mal ejemplo? ¿Quién mostró el camino? No puede, pues, si el hijo cae, el papá tiene que caer también. Va a esperar que el hijo...
2: En relación a tu profesión, Eddie, no sé si escuchaste la nota con la licenciada Ana, donde la FEICO está preparando a emprendedores, empresarios, estudiantes para impulsar el desarrollo de Concepción y destacó esta feria empresarial. En Orquesta ya se dio ya también un evento similar a eso, ¿verdad?
1: El 70% del tejido económico paraguayo está compuesto por emprendedores. Y de ese 70%, casi el otro 70% más o menos no está formalizado. No estando en la escuela RUC, no en la escuela. Si no tenés RUC, no te puedes tener factura. Y en un país desarrollado, por ejemplo, Estados Unidos, por citar, por mencionar. Yo no sé si te comenté una vez que yo estuve en Estados Unidos.
2: Sí.
1: Y Juan Carlos. En Washington.
2: Yo recuerdo cuando estaba en Miami, pero luego eso te voy a comentar.
1: No, a lo que iba es que este tema de los emprendimientos, los emprendedores, hay que tomar en serio. O sea, el gobierno le tiene que tomar en serio, o sea, no. Y por ángulo ya alentar su escuela, ya capacita y mimi, que es lo mínimo que se pueda hacer. Pero a los emprendedores que están poniendo la primera piedra, dando los primeros pasos, o peabe un DM era la andador, que toma con esa ñemo purenda y para que aprenda a caminar. Y el ciclo evolutivo igual a un bebé. Después de gatear o poñir, oye, me hizo el andador, vea ya. Ya tomo esa como baretela y paso, ¿verdad, bandera?
0: Sí, no, justamente, entonces, me estaba acordando lo de gatear.
1: Termina nomás la idea para permitimos un segundito antes que se me vaya nomás, bandera. Ya el problema, entonces ahí tiene que aparecer la Itaipú, por ejemplo. Porque para otras cosas sí aparece. Itaipú tiene que aparecer para fortalecerle financieramente, tecnológicamente, de manera que ellos puedan después salir del andador y caminar con pasos firmes. ¿Qué es lo que ocurrió, por ejemplo, en Corea del Sur en los años, al principio de los años 80? Corea del Sur tenía los mismos niveles de pobreza que Paraguay en al principio de los años 80. ¿Verdad? 20 años después, Corea superó el 70-80% de los problemas que tenía, se convirtió en país desarrollado. Nosotros seguimos casi en lo mismo. O sea, se necesitan políticas efectivas para poder fortalecer a los emprendedores del Paraguay. Y fundamentalmente, y con más razón y con más fuerza todavía, a los emprendedores del departamento de Concepción. No es justo que todavía el sector transportista, los transportistas de Asunción, los Ruidía y compañía, línea de colectivo, mía Yarabe, oñeme, es 50 millones de dólares por año a los emprendedores de oñeme, invade. Hay que corregir esa injusticia urgente, mi querido Pantera.
0: No, solo recordaba, hay cuase mío, y hasta ahora nadie me dijo con propiedad. Usted anda a hablar del tema andador, todo eso, bolíndico, o sea, compartí y me ha asado con mi hija. Dice que él no tuvo como mucho, como yo mismo, la ocasión de aquella, en años otro horas, en su época de bebé, andadorcito a oponer a este hijo Vare, digo, bueno, pues nunca entendí por qué el tema de bolí, saludo a bolí.
1: Nadie le quería alzar, porque algo atar.
0: Padre le pone y te irá. Qué malo Pantera autor hoy.
2: Tocamos el tema de la FEICO y justamente me escribió la licenciada Ana Orvieta y me dijo que está escuchando la radio y que va a acercar un obsequio de la FEICO para la RGC. Así que saludos.

0: Para la licenciada Ana, que ella es la presidenta de la Asociación de Comerciantes e Industriales de Concepción.
1: Ah, no me digas, un gremio muy influyente en Concepción.
0: Sí, muy influyente.
1: Nosotros en Orqueta tenemos al lo que antes se llamaba el CAE, Centro de Apoyo a Emprendedores. Hoy se le cambiaron de nombre, pero hasta ahí. Centro de Desarrollo Empresarial se llama.
0: Correcto. Tenemos premio, Eddie, que vamos a estar publicando en el estado de la radio a los ganadores, porque lastimosamente se nos va nuestro tiempo.
1: Muchísimas gracias siempre a GIM por permitir este bloque. Saludos al querido Ismael y GIM generando energía como siempre para todas sus estaciones y redes de servicios.
0: Correcto, buen gracias.
1: Buen fin de semana a los perros, ya allí, cuidado que no será.
0: A cuidarse.
1: A no irnos tan fuerte en los vehículos, en las zonas urbanas, será. Que tienen motos, yo casi ya guay, ya, así, ya.
0: Qué lástima, ¿verdad?
1: Sí, ya.
0: Una pérdida. La primera pérdida para Santi, ¿verdad?
1: La primera pérdida más.
0: Qué bárbaro. Bueno, gracias. Nos volvemos a escuchar y estén atentos al estado de la radio, que ahí estamos publicando los nombres de los ganadores de los premios de la RGC.

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3: Pura campana y la hora exacta. Son las 11 horas. Un minuto.

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2: Coite 2 minutos.
1: Buen día, Lucas Balaporte.
3: Buen día, futuro concejal Cirilo Irala de la opción 12. Buen día, don Taní, futuro concejal opción 2. Buen día, don Ricardo y Santiago, el famoso caramelo Ura con cariño. A ver, dice Maite Irorega, a todos los oyentes de Radio Ura Campana, pena, un saludo a mí.

0: pasa, amigo? Arby, ni en todo el año de compromiso como candidato a intendente. Creo firmemente que el verdadero cambio se construye junto a la gente, quienes se comprometen verdaderamente, especialmente de los adultos mayores y jóvenes, para que tengamos oportunidades donde los emprendedores reciban apoyos y donde cada familia pueda mirar el futuro con esperanza. Con la ayuda de Dios, con trabajo y con la participación de todos, vamos a construir PTI Orqueta. Parete.
1: Y antes, ahora imagina internet.
2: De oportunidades
0: reales.
3: Muchas gracias.
0: Está la visita a Villapó, así que.
1: Dale, dale. Oye, el tema. Deja en Yande, órame.
0: Hasta luego.
1: Hasta luego. Ya,
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0: Audiencias de Radio Ura Campana, buen día. Peina ñeme llegamos un día de escuela con este día viernes 31 de julio. Este día, oye, pedí julio, ¿verdad? Y pucula, julio de ahí lo mitad, o sea. Tú, barete, llegó Tabor, ¿qué tal, Ari? Bueno, lista 5, llegó a casa para intendente municipal Jorge Centurión, ya, ya imagina, visita casa por casa todos los días, buen recibimiento, es importante la aceptación de la candidatura a Huerecoaña, amigo Jorge Centurión, en todo el distrito de Orqueta, ABI, concejal Cuera. Ya, es ahí se ayudó todos los días, ya presenta, ya ayudó, ya en selección de candidatos a concejales, ya Huereco 12. Equipazo para representar a la ciudadanía orqueteña con compromiso, con honestidad, con transparencia, para apoyar 100% al intendente Jorge Centurión. Este día me llaman 10 Juan Marcelo Rivero, imitaron supe a Pimbarete, ingeniero ahí, a ñanduta su propuesta. Buen día, Andrés, futuro concejal municipal por buen la día, lista 2, opción
1: 3. Opción 3. Bueno, muchas gracias Tony, muchas gracias a la audiencia, a la radio, por el espacio que me está dando para poder hablar un poquitito con la gente, ¿verdad? Primeramente, felicitacelo a Mitame, acá uno de los de la audiencia, acá uno de los orqueteños que están escuchando, ¿verdad? Muchas felicidades, Yaycuajaya Cuejeñan de Ara, Día de la Amistad, ya la amistad o tu chamba, allá. La amigo, entonces una vez más felicitarle a cada uno de los oyentes, ¿verdad? Por nuestro día que pasó, ¿verdad? Bueno, mes político, bueno, haremos hoy con la mes político, ya asama con 7 de junio. Interna o PAMA, entonces ya jamaco carrera cacuabea, ya entonces que el 4 de octubre es la nueva meta, ya recoa, nuevo objetivo que es llevar a Jorge Centurión como intendente una vez más, un 5 periodo más, a Checa Tula y Cota, vean, sé como joven profesional, acompañase a Chuve Peña de Roa por Aitepe allá, entonces. Agradecerle una vez más a cada uno de las personas, los orqueteños que me dieron la oportunidad de ser candidato, ¿verdad? De nuestro partido, de nuestra querida ciudad de Orqueta, ¿verdad? Como Juan Marcelo Rivero, a todos los que acompañaron a Juan Marcelo Riveros, como la opción que tuve, ¿verdad? Y Cuajaisha con Aya y Quemaco General, ahí está como opción 3, ¿verdad? Lista 2, opción 3, acompañando a Jorge Centurión, que va a ser de la lista 5. Sombrero y lo mitad, ni siene ya ya vi, sombrero y. 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
0: Es importante, ¿verdad? Concejal, ella andamos hoy, allá, Juan Marcelo. Presenta, mira la audiencia, güey.

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0: 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En Beumillo, recuerda la de grado académico, año de huerecomba, de familia y de yo, pero es muy importante ver la gente o conocer y namar, o depositar, y voto de confianza.
1: Así mismo, Tony. 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

0: 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Las obras quedan, la gratitud permanece ahí, obras casi de la directora María Ramona Ávalo Mareco. 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
1: Así mismo, ya en Dujaisha el avance no para. 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
1: 5-2-3, exactamente, Tony.
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0: Sencillo, la gente que okay, es la máquina de votación, güey, japea en 3 pasos, güey, ya solucionamos. Prácticamente, ya moví la ñande de boletín de voto, o habilitado ñande de la pantalla, automáticamente, o habilitado ñande de candidato a intendente. Japé ve ya topata 4 personas. 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

tenemos aún todavía el fixture oficial de la APF, del campeonato de la tercera ronda de la Copa Paraguay, la Copa de Todos. Pero sí ya tenemos los íntegramente los clasificados. A estos clasificados de la fase 2 se van a sumar los dos equipos de primera división. Ya próximamente vamos a tener ya entonces el fixture correspondiente de la tercera fase de la Copa Paraguay. Los clasificados a la siguiente ronda: Resistencia, Cristóbal Colón, General Caballero, el último campeón de la Copa Paraguay, Paraguay Atlético Club, Fernando de la Mora, 4 de mayo, 12 de octubre, Fulgencio Yegros, 29 de septiembre, del departamento de Amambay, tenemos a al obrero, es por obrero, de Capitán Vado, está en la tercera ronda, histórico lo que hizo este equipo de Capitán Vado, por primera vez en esta instancia de la Copa Paraguay, tercera fase, y puede jugar con un equipo de primera división, ¿por qué no? Puede ser, ya en el sorteo vamos a ver. Benjamín Acebal, el otro clasificado, primero de marzo, Humaitat Fobal Club, Guaireña, Atlético Tembetar, Esportivo Iteño, Independiente, Tacuarí, Deportivo Santaní. Tenemos también a Sol de América. Son los clasificados a la siguiente ronda. Tercera fase de la Copa Paraguay, la Copa de Todos. Y a esto se van a sumar los dos equipos. A ver cuánto vamos a tener. 2, 4, 6, 8, 10, 12, 14, 16, 18, 18, 20, 20, 20, 32 equipos. Es como va a ser como un 16avos de final, de la Copa Paraguay, sí, en realidad es 16avos de final. Frente a frente los 32 equipos, los clasificados en un solo partido, en la tercera fase, irían a octavos de final de la Copa Paraguay, la Copa de Todos. Y después de esto, de esta ronda de los partidos, vamos a tener octavos de final, cuarto, semifinal y después ya la gran final de esta edición de la Copa Paraguay. El último campeón es General Caballero de Juan León Mallorquín y sigue todavía en pelea, en la lucha, en el campeonato. Bueno, los partidos para este sábado y domingo del campeonato oficial de la Liga Orquesteña de Fútbol. El sábado juegan los chicos de la categoría juvenil. Sábado 1, Fulgencio Yegros enfrenta a Capitán Walter Wynn a las 10:45, Cerro Porteño San Lorenzo a las 13 horas, y a las 15 horas Libertad enfrenta al Deportivo

Orquesteña el sábado en el estadio de la Liga Orquesteña de Fútbol. Entradas generales 10.000 guaraníes. Y el otro, la primera edición, el domingo 2, 10:45 van a abrir la jornada Fulgencio Yegros y Racing Club Orqueteño. Segundo partido a las 13 horas, Cerro Porteño San Lorenzo. Y el partido intersedial, el tercer y último partido este domingo, Libertad Deportivo Orqueteño. Segunda fecha de las liguillas del campeonato de la liga. Entradas generales 15.000 guaraníes. La invitación entonces a la afición deportiva. 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Ahí está la invitación a la afición deportiva. Liga Deportiva de Arroyito, dice, el gran semifinal ida. Vamos a ver. En juvenil, Boca Junior va a enfrentar a Nueva Italia. El otro partido, el Sport Arroyito va a enfrentar al Club Atlético Alemancue. En juvenil, en primera división, categoría principal, el Club Atlético Alemancue va a enfrentar a Nueva Italia en el primer partido. El Sport Arroyito va a enfrentar a Boca Juniors. Son los partidos de semifinal ida de la Liga de Arroyito. En la cancha comunitaria de Arroyito se va a disputar los partidos de juvenil y también de primera, el sábado y el domingo. La invitación entonces también a los amantes del fútbol de esa zona. Vamos a ver si nos da tiempo. Tenemos tiempo de hablar, Luisito, ¿verdad? De la resolución de la comisión disciplinaria de la Liga Orqueteña de Fútbol, resuelve primero suspender con 2 partidos al señor César Romero con cédula número 4.354.852, jugador del Club Libertad. Entonces, 2 partidos. Segundo, suspender con 1 partido al señor Thiago Agüero, el jugador de Fulgencio Yegros. Como tercer punto, multar un jornal diario en virtud del artículo 117, numeral 5 del reglamento general de la UFI al Club San Lorenzo, Walter Wynn, a Racing Club, con 2 jornales diarios al Club Libertad también por los motivos expuestos. Ahí está. Ni multa ni nada en el club de Corea. En el cuarto punto, suspender por 1 partido a los jugadores Edgar Ramírez del Club Libertad, Carlos Ibarrola del Racing Club, Ronaldo Romero y Ángel Recalde del Fulgencio Yegros. Alder Vera y Jaciel Romero del San Lorenzo por acumulación de tarjetas amarillas, pudiendo todos acogerse a los beneficios que otorga el sistema de campeonato para su levantamiento inmediato. A tener en cuenta eso. En el quinto punto, exhortar a los miembros de la Junta Directiva de la Liga Orqueteña de Fútbol a informar a esta comisión en caso de ausencia de veedor designado para sancionar en consecuencia, atendiendo a la importancia del mismo en un partido. Comunicar, cumplir, archivar. El que firmó esta resolución, el abogado Edilio Riveros, miembro, abogado Gustavo Jiménez, miembro, abogado Edilio Riveros Urbieta, presidente. Bueno, abogado Ramón Torres, miembro, abogado Gustavo Jiménez, miembro, y el presidente de la comisión disciplinaria, el abogado Edilio Riveros Urbieta. Va a tener en cuenta entonces también a los jugadores suspendidos, la multa por la no presentación de veedores y demás cosas, tener en cuenta. Bueno, la invitación nuevamente a la visión deportiva para mañana sábado.

0: lo juegan los chicos, 3 partidos, y el domingo primera división en el estadio de la Liga Orqueteña de Fútbol. Muy bien, ya estamos llegando a la parte final de nuestra programación a la fecha. Hoy viernes, último de la semana, nuestro agradecimiento, reconocimiento a cada uno de nuestros patrocinantes. Volveremos el lunes con mayores novedades del fútbol. Hasta el lunes.
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Ya en dúpulas ahí, tranqui, tranqui, ya llegó Maigo. Sí, señor. Andrea Milagros. Cerrollito, Trigueñita. Ya en dúpulas, mano a mano con el folclore, Oyopowi Tabalandundi.

Tranqui, tranqui, pero hay tranqui de Andrea Melano, y de Cure Puros y Ponás en Güera, Alciada de Saracho Arce, autor y letra, Apuras, Hecho en Güera, en Duacue. Andrea Milagros, Peaje Nace en Güera, en Mandú Amigo, Ajena, contactos al 0986-113-876 con Rubén Darío Espínola. Vaya de acuerdo, ahorita, cuáñan de Grupo Iná de Arroyito. Va este cobio, ñay ponaico, ya si lo digo, ya lo mitad, tranqui, tranqui. 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Tranqui, tranqui. Verani, tranqui. Tereiti. 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

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Vate, Colomita, tranqui nomás, pero ahí tranqui, Tereiti, la paraguaya comercial, Concepción Penal, no, ya de compañía, materiales de construcción, pintura, semicolores, patiguanes, tapén, ya de escuela, motosierra, barato, prendida, precio de costo, cadena Oregón, si me iba a basar en general, 0982-148, WhatsApp, 039-4647, Concepción Penal, no, en Emboyacenajina, Mercado Municipal. 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Tranqui nomás, vean, tranqui, atreíte la mitad. Ya, ese es la mitad, despacito. Pero con buena letra. A Jacob se inundera. Jaque pea, jaque pea. Oh, ese es lo mismo. Lleva. Me guente. Sí, va a ir en el pensamiento. Quizás algún día te des cuenta que la vida no exigía tanto de ti. Tanto sacrificio, tanto estrés, tanto cansancio. Tal vez solamente te pedía ser feliz. Allí, pande. Tranqui nomás, vean, tranqui de Mati. Saludos también, hay cumpleaños de Santo Arabaco, Arabe, Ña, en Duma, la pura, hey, mano a mano con el folclore.

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1: Tranqui, tranqui, Verónica, tranqui, este día nuestra selección, Andrea Milagros, Mojai Gruñandé, Senguera, por ahí, poná, Coajaina, Senguera, que tú para contratos, Aníndere, Saraiti, 0976-823-163, 0986-113-876, con Rubén Darío Espinola. 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Vaya de Colometa, saludos amigos de Arroyito y sectores, como es Guyandé de programación, me va a secuela de Guyandé en duro, mientras hayan deporte, te vean de estilo, jaya, jaese, bebe minte, pero seguro, va este código, a necesito mando yo no aparecer en Daycoimba, va y cosí, cuera gimnasia y nunguera. Vaya de Cobio, tranqui, tranqui nomás. Ausente, mabe Carolín. José, no con idea. Bicho, ¿qué hace? Está la bicho, ausente para meter la Carolín. Ando vamos a ir con Julio, se ande, va a ir pucu, calla. Tranquilo, ya, Utama. Mañana. Ya, Utama la Carolín. Vamos a hacer la malaca ahí, agosto. No hay problema. Saludos a los muchachos y cumpleaños de Santo Arabacoa, Coarape, Senungüera. Vaya, cogiendo mina, coa. Mis amigos son como autos viejos y mañana se ven, va tú, ya, ya, mis amigos son como autos viejos. Modelo 50, 60, 70. 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Estuvieron a la moda. Fueron dejados. 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

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Tranqui, tranqui, pero ani tranqui de mati. Saludos a los muchachos y santo Árabe. Y cumpleaños de una lomita. Ojo más, ojo más, ojo más. Tu charla de esperanza, salir ilusión. Gente que ayude, sale lomita. Viernes llegue más será, viernes llegue más. Ojo más la pura, hey. Ojo, pobre, está hablando un día.

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1: Tranqui, pero ni que tranqui, te leí lo mitad. Va, te acompañan a esta pues y me ya y ponaico. Saludos a los amigos de cumpleaños de Santo Araco, Acuario, señor Ñañez Tucuri. Buenísima selección de Andrea Milagros. Ahí nació una Alcidiades Saracho Arce, autor y letra de los temas. Ahí nació una y mandó amigo. Voz y acordeón Andrea Milagro. Voz y guitarra Rubén Darío Espínola. Teclado Damián Quintana. Bajo Delio Pilar, del Pilar Moreira Silva. Giro Espial Sanguín, Ismael Sanguina. Ya, contacto 0986-113-876. ¿Anota? 0986-113-876. Rubén Darío Espínola. Ahí nos mandó a mí, una señora, por ahí, por años, entonces una para la fiesta, cumpleaños mía, y que tú eres contratada sin problema. Arroyito Bonero de Tagua, anda, pero ya, yo, este bobo, por ahí, ¿eh? Vaya, te copio, ya, por ahí, ahí era el número. 0986-113-876, contactos con Rubén Darío Espínola. Saludos a los amigos y Santo Áraba y cumpleaños peguaná Shane Ungüera, Yacipo Coin, 31 de julio, Ubirá, Ñangareco, Laja Ara, allá va en el día de los guardabosques de Aguarumandú. A ver, felicidades a todos los guardabosques, te obetea, los guarda. A uno no guarda, yo vende pan de mayo. Y la guarda vos que ilegal va. Yo cojo, yo me subo. Día Internacional del Aguacate. Día Internacional del Aguacate. Día del Administrador de Sistemas Informáticos. A ver, ya va el mando. A ver. Nacimiento del político, abogado y escritor Ignacio Apane. Ya le mando. Ahí nació fuera este día de cumpleaños. Ignacio Geraguié. Felicidades a mi amigo Ignacio, ve. Santos Ignacio de Loyola, fundador de la Compañía de Jesús, Banto, Beato, Calimero, era Demócrito, de Estado, Demócrito, y ya ando Demócrito, cuñado ya democracia. Segundo, Dionisio, ya veis, privado, o peado, está en privado de su libertad, vamos a ir privado en privado. Elena, veamos, Elena, Eleudósimo, ¿o veis? Fabio, ya ahí, se lo vaya. Fermo, Fulamón, Germán, te oí ahí, Juan, oí, ore, está ore, Benigno, oí ahí, Benigno es socio, colega, profesor, locutor, hay alguien de socio ahí, Goselino, maena, Goselino, Natal, Neot, papán, Pedro, obispo. Nacimiento del político, abogado, escritor Ignacio Apan. Se mando a la Asociación de Músicos en el Paraguay. Orecua PAP Jera, Orecua Cuejina, Segura PAP Salón Auditorio Ignacio Apan. Vale, con lo mitad, ya y ponaico, ya se le digo, ya, hoy no lo mitad, beguemente, pero seguro. Ya, Orecua Cuejina, XM Sport. 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Hombre, yo estaba en Ignacio Nguera los partidos previstos. 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En los sábados, Peaz Ignacio Nguera, 1 de agosto. 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Primer partido, Fulgencio Yegros, capitán Walter Wynn, 10:45. 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Vaya, te colo mi taña y ponaico, ya se le ya jalo mi taña, saludos a los amigos y cumpleaños va, y Santo Árabe Guaná, Magmaba Tapichacuera. Graben audios, Venduna, tomen fotos, valoren momentos. Hay voces que nunca volveremos a escuchar. Personas que no volveremos a ver y momentos que no volveremos a vivir. Ya le mando a mi vaina segura, ya gozago cada día a día. Ya guilleme, ya hay cobeiti, hacen un güera.

Ausente, mamá Carolín, ando pa' y voy con Julio, de bárbaro, jefe de tipo, vete. Ausente, ya no aguantaba, mano a mano con el folclore, hoy yo, pues, y te abrando un día.

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1: 14 más 10 minutos, ya Guiré Coyner está Paraguay, por ahí, por años en Duche, en Guira, por radio, Guira Campana, mano a mano con el folclore, programa de lunes a viernes en Baena, Ñan Deporte, Ñan de Estilo. 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Tranqui, tranqui nomás, ya, acuérdese lo mitad. 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Tranqui, tranqui, es que me esporro. 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Ah, cuejera día de la amistad, oye, tan negativo festejando, eso festejada en sábado. Hoy festejada sábado, hoy festejada domingo. Ahí, ahí vieron la puerta de meter el lunes, lo mismo de ahí. Pero ya hay que estar más acá en agosto, cayó. Va a ir a amistades, guarda. No importan los kilómetros, no importa la distancia, los buenos amigos están siempre cerca en el corazón. Allí coge y ponase, güey. Tranquilo nomás. Último día del mes. Ah, qué pedo. Damos gracias a Dios por este mes tan lindo, lleno de bendiciones que nos obsequió nuestro Señor. Pedimos en este día salud, fe, paz, amor, felicidad, bendiciones para este mes que está a punto de empezar. Que así sea. Cae agosto. Apete, aquí cerquita nomás. Ya cerré, ya hablo de estar tranqui, tranqui. Saludos también si hay cumpleaños, va. Y santo árabe peruana. Ya gente por ahí. En día no está buscando ahí, ya. Ya que está buscando ahí. Lo mismo está peruana, mano a mano. Porque el deporte, peñón de estilo, ve.

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1: Tranqui, tranqui, Verónica, tranqui, Andrés, dilo mira. El amor se debe poner más en las obras que en las palabras. San Ignacio de Loyola, Ojaíbacue. Ya, bueno, estoy llamando a ver, San Ignacio de Loyola, Ara, Xenungüera. 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Saludos a los amigos y cumpleaños de Santo Ara, Coaco, Árabe, Shane Umbera, en vez de cobañar y poner cojina. A ver, ¿cómo hace una cosa? Hay pojilla, uno puede meter, uno no puede meter, vaya, puta, son cosas del amor, del fútbol. Vos solo tenés que ser buena persona ahí, después los cuernos llegan solos ahí. Ni noña invitáis hoy, ya hoy que vos solo tenés que ser buena persona. Después los cuernos llegan solos. Ni noña invitáis hoy. Y formaron de la ñaña en gala al estilo paraguayo, ñaña. No hay caso allá. No hay caso, diga Marra, lleva. Yareco, 14:25 minutos en la República del Paraguay. 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Y Santo Áraba y cumpleaños a Peguaná, Magmaba Tapichacuera. Ya sirerú, ya habla mi tajina Níder de Saraiti. 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

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Nera, ah, no, lleno, va este cobayajá, pues, mañana practica orquesta de Yovaca Junior a partir de las 9 de la mañana, Dios mediante. En los hermanos maristas, categoría 14, 15, 16 años, fútbol de salón y futsal FIFA. Ya haré, ya tú se lo metan, tranqui, tranqui, vaya de coina, vaya de coña en duana. 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
1: Tranqui, tranqui, bueno, que tranqui, es leyendo con Pedrito Villalba y su conjunto. Pedrito Villalba y su conjunto, los hijos nativos de Altos, Alto Beba, dañame eso por ahí, por acá, chique, riacho, ya en Ducurí, tuya, cabo, chamamé, atangueá, pues, tajá, no está, pues, ya, pues, ya, tangueá, pues, ya, pues, ya, lleva. En el cumpleaños, Francisco González Coronel, Ojaíba Cue, Sheinungüera. Pedrito Villalba y su conjunto, los hijos nativos de Altos. Vamos a escuchar de Tita Picha, ¿ven? A llevar a Ñamuaje, Magmata Picha Cuera, ve, Ojendujauma. Ya le coche en Huera, Gina Tranqui, Verani Tranqui de Matia, lleva Sam, Jaemaina San Ignacio de Loyola, Ara, Yagüerú, Mandu Ape. A ver, ya le mando a Ignacio Murray, ya se poco, 31 de julio, Ubirá, Ñangarecó, Ara, allá va. Ñangarecó, Ara, Ignacio Murray, en especial, el día de los guardabosques, felicidad a todos los guardabosques. Día Internacional del Aguacate, maenande. Día Internacional del Aguacate, Día del Administrador de Sistemas Informáticos. Esta mañana, hay una vendaza, y nacimiento del político, abogado y escritor Ignacio Apane. San Ignacio de Loyola, Ara Yagüerú, Mandu Ape, Sheinungüera. Y Cuamina Apecuere. El fundador de la Compañía de Jesús nació en Casa Torre, en Loyola, el año 1491. El río Urola baña el verde valle que se extiende entre Ascoitía y Aspeitía, y en él creció decimotercero hijo de una familia poderosa, bautizándole con el nombre de Iñigo, que más tarde él cambió por el de Ignacio. No conoció a su madre, que murió poco después de su nacimiento. Fue criado por una nodriza campesina. Su padre deseaba que fuese sacerdote, pero al niño le gustaba más la milicia y la vida aventurera de sus hermanos mayores, que unos estaban en Nápoles con el gran capitán, algunos en América y otros luchando contra los moriscos de Granada. A la muerte de su padre se fue a vivir con su pariente de Juan Velázquez de Cuellar, y en su palacio aprendió a manejar las armas. Más tarde entró al servicio del duque de Nájera y luchó como capitán en la rebelión de los comuneros, y más tarde defendió el castillo de Pamplona contra los franceses. En esta lucha cayó herido el 20 de mayo de 1521. Durante su larga convalecencia en Loyola, no teniendo otros libros, se puso a leer las

vidas de los santos y la vida de Cristo. Y esto le hizo comprender que había perdido su tiempo y que ya no serviría a un rey temporal, sino al rey eterno, Cristo nuestro Señor. Al comenzar el año 1522, inicia su peregrinación a Jerusalén. Se detiene en el santuario de Montserrat y allí cambia sus lujosos vestidos de las ropas de un mendigo y se consagra a la Santísima Virgen. Pasa un año en Manresa, llevando una vida de continua oración y penitencia, y en una cueva del monte, iluminado por Dios, escribe sus primeras experiencias y meditaciones, que más tarde formarían el inmortal libro de los ejercicios espirituales. Al comenzar el año 1528, concurre a la Universidad de París y obtiene el grado de maestro en artes y de doctor en filosofía. Allí conoce a los que serían los fundamentos de la Compañía de Jesús: Pedro, Fabro, Francisco Javier, la Inés Bobadilla, y con ellos formula los primeros votos. El Papa Pablo III prueba la compañía y el Concilio de Trento la confirma. Sus miembros se multiplicaron y pronto acuden con misiones pontificias a diferentes países de Europa y de África. El intenso trabajo del apostolado que realiza en Roma le hace merecedor del título de el apóstol de la ciudad eterna. Y en 1551 funda el Colegio Romano, que después se llamaría la Universidad Gregoriana. San Ignacio de Loyola murió en Roma el 31 de julio de 1556. Yaicuavo, San Ignacio de Loyola, Arapicuere. Váyate, coigo lo mitad, ya y ponaico, tranqui, tranqui nomás. Anita tranquete, y yo si no, gente, cayureza, o sea. Jaco Acena, continúa campeonato de Liga Argentina de Fútbol, categoría juvenil, mañana. Y primera, ahí en el Valle Namandu, hoy en la Seringüera, el día domingo. Ahí en Namandu, hoy en la Seringüera, ahí en la Coacumba, ahí en cuanto al fútbol. Orquesta de Huacayo nos practica mañana a las 9 de la mañana. Fútbol de salón, futsal, FIFA, hermanos maristas. 14 días, 14, 15, 16 años, o sea, un inscribí, ojo, un teatro, bebé. 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Tranqui, tranqui, vení, tranqui, tranqui. 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
1: Tranqui, tranqui, Berni, tranqui, Y los hijos nativos del Alto de Altos, Pedrito Villalba y su conjunta en Yucure, pura jeipona sin huera. Contactos al 0982-710-322. 0982-710-322. Vale, de acuerdo, mitad, gracias a toda nuestra familia comercial, Robert Tienen Viapó, mano a mano en el folclore de lunes a viernes. 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Gracias, no hay caso ya jamás de la escuela. Vaya, cobio, tranqui, vení, tranqui, tereiti. Tranqui, saludos a los muchachos y cumpleaños y cumpleaños en Santo Árabe. Ah, ya desea a todos feliz fin de semana. Ya hay otro pata, lo mitad, tranqui.

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3: Ciudad del Vaticano, León 14, siente un gran amor por Estados Unidos y lo que representa, pero se ve más como el Papa que de casualidad es estadounidense, declaró el pontífice nacido en Chicago. León, el primer pontífice estadounidense, habló con la televisión al margen de un evento de oración y música en el Castel Gandolfo. Me considero más como el Papa que de casualidad estadounidense. No es minimizar lo que significa ser estadounidense, declaró el líder de los católicos al ser consultado sobre la importancia que tiene para él su nacionalidad.
4: El juez penal de garantías especializado en delitos económicos, Humberto Otazú, emitió fallo. Dispuso que la causa abierta a la ex intendenta municipal de Quiquegó, Patricia Corbalán, sea elevada a juicio oral y público. La misma soporta acusación fiscal por el desvío de fondos municipales por un monto que supera los 1.100 millones de guaraníes. En la misma causa también irán a juicio oral Manuel Olazar, Andrés Alfredo Arrúa Brites y Blanca Álvarez, viuda de Samaniego.
3: La Paz. El presidente de Bolivia, Rodrigo Paz, sostuvo que el exmandatario Evo Morales debe presentarse ante la justicia para aclarar sus presuntas responsabilidades en las protestas y bloqueos de carreteras registrados entre mayo y junio en el país. Paz se refirió al tema ante una consulta de los medios sobre la orden de aprehensión emitida por la Fiscalía contra Morales por delitos como terrorismo y alzamiento armado dentro de una investigación por su supuesta implicancia en las protestas con las que algunos sectores exigieron la renuncia del presidente.
4: Autoridades del Instituto de Previsión Social y del Ministerio de Trabajo, Empleo y Seguridad Social iniciaron serie de reuniones. Es para coordinar acciones destinadas a fortalecer las fiscalizaciones, mejorar los mecanismos de control y garantizar el cumplimiento de los derechos laborales de los trabajadores, especialmente aquellos que prestan servicios a través de empresas tercerizadas. Se enfatiza en el fortalecimiento de los controles sobre las empresas de limpieza contratadas por el IPS, atendiendo denuncias de trabajadores sobre descuentos indebidos en sus salarios y otras irregularidades. Coinciden en la necesidad de robustecer los procesos de verificación para asegurar que las empresas cumplan con todas las obligaciones laborales y previsionales.
3: Marcelo y el deporte.
4: Y estos fueron los resultados. Anoche, Copa Sudamericana, los equipos que clasificaron a los octavos de final. Bolívar dio la nota, le ganó 1-0 en Brasil a Gremio y clasificó el conjunto boliviano. Boca Juniors en penales le ganó al O'Higgins de Chile y será el rival de Deportivo Recoleta, en tanto que Independiente Santa Fe goleó 3-0 al Caracas. El pronóstico del tiempo para hoy: caluroso, cielo parcialmente nublado, bien moderados del noreste, la máxima estimada 34 grados.
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0: Hola, hola, hola, muy buenas tardes, amables oyentes de la 1420 de tu dial Radio Buena Campana. ¿Cómo están ustedes? Me imagino que bien. Estamos de vuelta para compartir lo mejor de lo mejor aquí en la tarde de la radio. Las mejores canciones, informaciones, comentarios y mucho más. Ya está con nosotros nuestro compañero Virgilio Larrea. ¿Cómo está, Virgilio? Tu saludo a la audiencia.
1: ¿Qué tal, Edgar? Saludo cordial para vos, a la selectísima audiencia de la tarde de la radio. Hoy 31, el último día del mes de julio. Un calor que se siente también a esta hora de la tarde. Y naturalmente ya estamos nosotros para hacerle compañía a la gente, tanto de la ciudad, del campo, y para brindar también todas las novedades, las informaciones, comentarios y la mejor guía comercial.
0: Exactamente, vamos a reiterar de los ganadores del día de ayer, los premios que tenemos para que tuvimos el día de ayer. Emi Chávez, que se ganó un Kepi, ya retiró. Nos falta Diana Areco, que ya retiró también el Hopi. Nos falta también Rosalino Zárate, llavero. Gustavo Alcaraz, llavero, va a retirar más. Catalina Vizuela, agenda. Opeciante de ABI, Luan Recalde, agenda ABI. Entonces, todas las personas que todavía no retiraron sus premios pueden hacerlo, pueden llegar hasta aquí de la radio para que pueda retirar sus premios. 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

0: 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Oye, en el socio teléfono a Fulsa. Bueno, entonces vamos a escuchar buenas canciones. Aquí en la tarde de la radio a través de la 1420 de tu dial Radio Pura Campana. Entonces vamos a compartir las mejores canciones aquí en la tarde de la radio a través de la 1420 de tu dial, que transmite desde la ciudad de Horqueta, Paraguay. Bueno, ahí nuestro amigo Virgilio nos tiene también las casas comerciales que trabaja con él, para agradecer, Virgilio.
1: Sí, señor, y recibí una llamada telefónica y nuestro agradecimiento al ingeniero Norberto Aldana, que está acaba de salir también de la oficina y se contactó con nosotros. Siempre dispuesto, siempre a disposición también a la gente para que podamos llevar adelante un trabajo institucional, personal, gestiones, lo mejor también para el ingeniero Norberto Aldana. Chemo caneo y mico antes. Ya yo pienso en la tererón zapona que en esta tarde, en este día viernes 31 de agosto, julio mejor dicho, ya es un invitema mes de agosto a prepararse con todo, porque se viene también el carrulín, se viene lo mejor, para que podamos desear también lo mejor que este mes de agosto pueda ofrecer y la sociedad también. 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Rápidamente, junto al profesor Oscar Medina, licenciado, candidato a concejal municipal de la ANR, lista 1, opción 11. A Luis Carlos Neumann, también vamos a ir agradeciendo rápidamente a Taller de Moto y Repuesto TIM. Al ingeniero Norberto Aldana, espectacular ingeniero, un abrazo grande, siempre dedicado también a su actividad, su compromiso. A la profesora Alicia Morínigo, una mujer inigualable, espectacular esta señora, profesora, mamá, comprometida también con las causas sociales. Hoy están realizando actividades, obviamente a favor de la señora Muki Fleitas, y nuestro agradecimiento a ella en particular y a través de su persona a todos los quienes, a todos los voluntarios quienes están apoyando, están acompañando ahí en frente de la casa de la profe Alicia, esta noble causa de poder recaudar fondos a favor de la señora Moki Fleitas, que necesita mucho. Obviamente la salud pública no es gratis, y demanda mucho recurso económico para su intervención. Por ende, esta causa a favor de la señora Moki. Y ya enseguida nos vamos.

0: acoplar también lo que es la tarea de realizar la logística. Se necesita voluntario a esta hora, hasta donde están realizando las actividades, ¿eh? O ya pues el almuerzo, o ya pues la espetiñada, sí, lo mejor. Entonces, los mejores deseos también a este grupo de mujeres, hombres valientes que están trabajando, y en especial a la profesora Alicia Morínigo por abrazar esta noble causa. 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Esta mañana estuvimos por la oficina, estuvimos hablando con una larga charla sobre lo que es también la actividad que están realizando. Y bueno, a la señora Olga Silva, también vaya nuestro saludo, abrazo enorme a su equipo político. Están trabajando también en pos de poder representar dignamente a la mujer, a todas las comisiones, al sector más vulnerable también de nuestra sociedad. Bueno, estamos en la tarde de la radio nosotros en este día, último día del mes de julio, Edgar.
1: Sí, se despide el mes de julio. Hoy el 31 de julio se va julio. Se
0: Ojo,
1: viene el
0: Julio.
1: mes de agosto. Mañana, justamente sábado, con el carulín por lo mitad copiaré y ellas gustamos la carulín.
0: Sí, señor.
1: Ay, ay, pues ella me dijo, ua. No, vos me has y la hora con las yetas, ella, pues hoy vea la mitad de ella, la mitad,
0: ¿Eh?
1: hoy vea para cogerlo.
0: No, pues yo...
1: Ahora cometí proceso
0: Largo, pausivo, progresivo, este proceso.
1: a por dos y pejará esa hijo
0: Porque
1: pues
0: mi
1: qué
0: sí,
1: moñe
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1: pero José te viaja con ero
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1: sí, mi mi por
0: Mbappé
1: litro
0: y y con Mbappé y Quay.
1: mi sí, mi por litro ¿dónde?
0: Y bueno, y es la tradición también. Oye, respetado, oye, valorado, vea.
1: Sí, oye, valora. Saludos a todos los amigos que están en sintonía, al ingeniero Lucio Jiménez, igual donde es ganadero, ¿verdad?
0: Oye, ¿usas caña, vio?
1: Sí.
0: Plata está, la pira.
1: No, pira Guasú, ¿verdad?
0: No, no debe ir,
1: Y al abogado José Martínez.
0: José Martínez, también.
1: Ingeniero René Gauto.
0: Renegado auto a Don Toribio, saludo cordial.
1: Sí.
0: ¿Y qué tu peligro, caray?
1: Y que a tu pereja, socio René Gauto ahí.
0: René Javi,
1: Bueno.
0: profesional, prometedor, muchacho que siempre trabaja también.
1: Emprendedor.
0: Emprendedor, claro.
1: Sí. Bueno.
0: Beto
1: Beto.
0: Martínez.
1: Sí, es mediación ahí. Butete
0: O actuar de mediador entre estos grandes empresarios, profesionales, líderes
1: Exactamente. Está por
0: políticos.
1: ahí nuestro amigo Metacela y nervioso de ahí acá.
0: Algo, o yupi presión. Yupi panda y presión a él.
1: 90 no bebé leña avión.
0: Nos apea
1: Entonces,
0: una.
1: dos bebés.
0: Peago pesante hoy. Peago una.
1: Bueno,
0: Negocio,
1: nuestro saludo a
0: digo.
1: los grandes amigos que están en sintonía. Nosotros vamos a escuchar buenas canciones. La gente que quiera hacer su sugerencia, comentario al 0971-937-944-7642-420 y al número Tigo del amigo Virgilio.
0: Al 0982-376-998 para así solicitar la música de su predilección. ¿Qué tal si ya arrancamos nosotros musicalmente en la tarde de la radio?

0: en la tarde de la radio a través de la 1420 de Tudial. Virgilio, tenemos la visita de un gran amigo que anteriormente en la Icaro igual tenían de visita. Van a la Icaro igual 20 mañana de visita. Y nuestro gran amigo, el ingeniero Norberto Aldana, que está, según mis perspectivas, la CIA de Chajasa está cumpliendo bien con sus funciones de porazo,
1: ¿verdad? Claro, claro.
0: Siempre yo veo las funciones de cada uno a evaluar gimnasiamente para allá.
1: No, cuando te dice pillo,
0: sí, no,
1: hay que ser consciente y reconocer la tarea de cada persona y en especial la función que cumple también dentro de una institución.
0: Exactamente, porque el medio ambiente con ella es importante,
1: ¿verdad? Porque la área más compleja de ella,
0: Jacob, la claro, en el claro. Medio ambiente y ponano un pesado, o sea, y la más así hoy.
1: Pepe la ñan de hábitat, entonces, sí. Ñan de Pepe la ñan ya cuidara, la
0: ñan sí, de. Sí, ñan de recojap, Pepe y ponano, entonces ya respiraba de aire puro, y ponano la ñan de salud, claro. Ñan de era así. Pero la iba a ir, la ñan de medio ambiente, Pepe ñan de era así, peite, vea la. Pesite, vea Virgilio.
1: De luego, porque de ahí UPEA y CODE depende, allí para ver Secretaría del Medio Ambiente o cumplir y función muy específico, muy importante, muy compleja. De luego, hoy me tenía persona conocedor, en Boriajú, trabajador humilde, calle Laguna 7, Guago Tecube, o allá lleva campaña o UQAPT o servío a la gente porque hago una situación donde me medio me presenta más todavía o cumplí por una opinión la tarea ya ojo imagina dos administraciones o desarrollar misma función a PA digno de destacar ingeniero Maite y mi bateco lo roba y migo en el de tiempo y que toma o sea pues por ahí y mi hija es mamá y tiene mil la gente de paso para que podamos también explicar a grandes rasgos así la tarea ya puedo imaginar dentro de la Secretaría del Medio Ambiente.
2: Bueno, antes que nada, buenas tardes para vos, licenciado, también al amigo Edgar Sánchez y bueno, y a todos los oyentes de Radio Huracampana. Muchos saludos, felicitaciones a todos los oyentes. Cuejengo, Yaguarumando, ABBTI, fecha muy importante que es el Día de la Amistad, lleva. Y bueno, por otra parte, también, licenciado, yendo ya de tus consultas, ñandengo, hey, jahuechajina, ñande amigo Edgar, de hace rato ya pomo y trabajo comunitario. Ya serví mi la gente, pe, ya guerreamos y ya yo ocurrí al principio, allá va. Ja, upeo ñeme, ñande, peti oportunidad, y que tu jahueche ya desarrolla, peti, he mencionado jahueche, peti tareas muy importantes, que es la Secretaría del Medio Ambiente. Y bueno, ñañeja, ambaitego, licenciado, y a la audiencia, y ya por la ñande trabajo correspondea, porque sabemos bien que hoy en día en nuestros medios ambientes, muy delicado, ya eso es muy limitado, pero ya por todo lo imposible, ya eso es añañomón que está la gente, ni ya por la concientización, ya educación, instituciones públicas, ya por charla a lo primero, segundo, tercer año de las medias, y que tu jahuaycha ya huarescope tenga resultados positivos ya ayude. Porque no solamente acá en el distrito de Orqueta, porque sabemos bien a nivel nacional y porque no a nivel mundial la ñan de nuestro medio ambiente hoy coteveña de licenciado.
1: Sufrió un deterioro importante, significativo.

0: significativo, porque a veces la acción del hombre a veces es muy dañina en el momento de que uno toma decisiones. Lleva a la ñan de esta orquesta, porque caracteriza es que hoy vete concienciación, oye, seguí las recomendaciones específicas técnicas a de por Iguazú y la queja, ingeniero.
1: Y ojalá que sea así, licenciado Virgilio, ñandengo jae jaisha ya guerrea, ñamistiga, por lo menos las 100% con daiga tu moaña solucionada lleva, porque muchas veces hay falencia, dificultades lleva. Fin de semana, por ejemplo, todos sabemos bien que día de descanso, y yo soy el compañero nato, ajaman de Ana. Y bueno, muchas veces a veí la ñana de gente o aprovechar un mío mi momento a ollas popes, cosas que no les corresponde allá. Por ejemplo, o desagua la piscina, yaikeo, yajao,
0: Agua servida.
1: yacita, yajao, agua servía, o japo, licenciado la gente. Y de noche, por sobre todas las cosas, muchas veces, o japo, y se ve a Getama mencionada a través de Canal 11, o japo de noche, de madrugada. Y una vez a esa huecha tenía reunión importante, en realidad no es permitido, ya pude licenciado, no es permitido en el sentido que ya respeta mi angolaña de sociedad, ña de vecino, cuera, muchas veces yo sufría enfermedades pulmonares, uno de las enfermedades, invalidez a la ña de salud y al lado de Yepa. Otro de la falencia, mi tercera edad, ña de Yagüerecó, persona embarazada, por ejemplo. Entonces, un mía muchas veces ñan de ella pobre, cosa que no correspondía, pero ya le comía empatía, ñan a otro lugar.
0: Claro.
1: Y catuja guaycha, jaja guaycha, ñan mitiga pe conflicto social, pe problemática social que estamos llevando día a día. Pero bueno, digo otra vez, naña, normalizarla al 100%, pero yo creo que el 80% estamos llegando a nuestra sociedad, a nuestro distrito de Orqueta. Ja, tengo anguaje hoy, licenciado, agenda de escuela, anguaje la joga, anguaje las calles, anguaje por la gente de escuela, y que tus anguajes anillas repetí, porque sabemos bien la institución municipal, JBTI, autónomo, jerárquica y administrativo. Y administrativo ñañeo, tengo el poder y la obligación de multarle a la gente. Que,
0: Reincidente.
1: exactamente, un mi gente o comete ahí error a notificar una dos veces, posteriormente, y la ley orgánica municipal ya lo multamara. Ja, muchas veces o costarse allá para allá, pues, amor, porque entender que la no entendé y guijante la o cometer la error. Caso contrario, algunos entienden por la consecuencia negativa o voluta, pero o cometer. Y bueno, siempre ya recomendar a la audiencia y a la ciudadanía orqueteña que no les corresponde un mío mi cosa. Coan allá, Guarecope, caluroso, excesiva, ya hecho una semana mañana ese. 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
1: 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Jaco Arire, ya guarecúa, veína, licenciado, hoy amenazo, o sea, tenéis alerta de meteorológica,
0: sí,
1: el tema de fenómeno del niño. Jaupeare guañañe, esta es la próxima, porque se ya, güey, como tenéis reunión importante en la gobernación de Concepción,

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1: nota mediante y que tú jamás oye pues que la poda
0: totalmente, todas esas cosas a partir de agosto hoy que era muy interesante, Edgar. 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
0: 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específicamente detalle por detalle.
1: Muy bien, ingeniero, ahora con la presencia porque así únicamente ahí la gente o cuál la apreciación porque esa pues antes por desconocimiento o ya pues vi esta tipo de intervención eres algo esa imagina. 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
0: Así mismo, licenciada. Y lo más importante, por último, Edgar, Edgar y licenciado Virgilio, ya me debe tener recomendación a aquella persona con ciudad vegetal en Huerecua, terreno baldío. Ja, los dueños, en este caso las dueñas y Catujanguecha, Homo Potica, México, y ley terreno, porque uno de los mayores problemáticas que la recibía diariamente, terreno que areguaja ABI al mismo tiempo que mazón de basura. Añandego ya Huerecoco, ciudad de la local de vertedero, ya sube. Pepe y Catuo, Jupica y Cuay, o ya Huereco, camión recolector o recogea. 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Uh-huh. Así en grandes rasgos, ya subiendo, anda recibí guasuitrico en Aitejina, ya sea de patizal, escuera humía, resto de cultivo, escuera humía. Inagüetrilla Huereco, ina, gracias a Dios, licenciado. Pero en línea general, las próximas vamos a detallar específicamente y Catuja Huaycha ya me algunas recomendaciones más a la audiencia de Radio Huera Campana.
1: Antes que se sale, ingeniero, ya podemos tener coordinación a nivel interinstitucional, oye, los incendios, ya sea con el cuerpo voluntario de orquesta, cuerpo bombero, y la Policía Nacional, Policía Municipal de Tránsito, oye, ya por paiteta de trabajo, ahí, oye, en Carajamuá, actividad.
0: Totalmente, súper importante tu consulta, licenciado. Ya pota pe trabajo coordinación, ya pomo hoy pe trabajo coordinación juntamente con los amigos del cuerpo de bomberos, siempre no ñe nega hija de cuera, ayer ureja ahora su cuera auxilio, siempre hoy en tiempo y en forma. 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
1: Muy bien, muchísimas gracias de presencia de ingeniero, lo valora y te deja sobre todo, Juaco, paquete verde limón o agua. Se valora mucho, Edgar.
0: No,
2: ya puta eso.
0: No, en realidad somos amigos de antes, amigos de clásicos ya con el amigo Edgar Sánchez y con tu persona también, sí. Licenciado. A valor y te la pende persona lleva ja, desearle mucho éxito siempre y a la audiencia de Radio Huira Campana.
1: ¿Cuál año de amigos y navegar porque pe, iba ahí jamás pe tiempo con Angapeo y iba ahí o tiempo a llevar? 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
1: A siempre se va a sacar dedicarle ahí tiempo a ver y debe entonces por el cariño, el valor que representa también esta amistad. Te agradezco mucho, ingeniero. Deseo éxito también en tus funciones. A tu ña de Yara, esto tan ñandero basa, antes tantero, todo basa, vende gestión, todo bendecí siempre con el enviapo.
0: Agradecido, licenciado, para vos y también al amigo Edgar. No, por último, ya mencioné a la ciudadanía pequeña de Goyayuya, ya pobre, tenía mistigado, tenía conflicto social, tenía problemática social. Es un cargo, no, es un cargo administrativo, sabemos bien, vea, licenciado, ya mencionar a la ciudadanía, ve. No hay cargo administrativo, sino, oye, ya hubo peña de problemática, o ya pues, ella y me bebe. También importante, saludo a las comisiones vecinales de las rurales de Horqueta, ñande PP, el 80% ya cubrí al Ejecutivo Municipal, tanto lo de antes y lo de ahora. Así es que saludo a los presidentes, a todos los cuerpos o componés, a las comisiones vecinales, porque permanentemente ñeime gente de escuela o solicita a reunión de conformación de comisiones vecinales. Así es que un fuerte abrazo para todos y muchas gracias.
1: El ingeniero Norberto Aldana entonces nos acompañaba así en los estudios de Radio Huira Campana, sobre todo en la tarea de la radio, Edgar.
2: Exactamente, muchas gracias al ingeniero Norberto Aldana y le vamos a visitar siempre al amigo Norberto Aldana. Siempre ya se anota su APE y siempre vamos a tener espacio aquí en la tarde de la radio y de esta manera también educar a la gente que nos escucha y a valorar el medio ambiente. Está con el medio ambiente de Gua hoy la ñeñe.
1: Está.
2: Sí, llegó la che sueño algún día Júpiter se ve a tirar, ¿verdad? Con la ciudad más limpia del Paraguay.
1: Tú ya con la desafío.
2: Añande segundo lleve ya puta ya más chama.
1: Pero
2: peana o depende entero de tanda y ese año
1: ñeñe. Claro, el compromiso de la sociedad, bebé, importante.
2: De toda la sociedad.
1: Sí. Muy bien, estamos en la tarde de la radio, señores. Batacoña de Espíritu Ñeme Ponavio. Sí, 15:50 de la República del Paraguay. ¿Qué tal si nos vamos a la música?
2: A la música, buena música aquí en la tarde de la radio.

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1: Estamos en La Tarde de la radio a través de la 1420 de tu dial. 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
2: De bárbaro, qué guapa, realmente qué bárbaro, qué guapas son estas mujeres y sobre todo la profesora Alicia Morínico, que está poniendo lo mejor de ella también en esta actividad benéfica, sí, para a favor de la querida amiga Muki Fleitas, sí, que hoy necesita más que nunca de nuestro mano solidaria, del corazón solidario horqueteño. Debemos de unirnos a esta causa y acompañar hoy

0: por ella, mañana por ti. Sí, agradecido infinitamente al selecto grupo de mujeres, hombres que se pusieron y ponieron, pusieron las pilas para que esta actividad sea todo un éxito a favor de la señora Muki. Nuestro reconocimiento a la profesora Alicia Morínigo, que dicho sea paso, está realizando una un trabajo estupendo, una tarea impecable para esta noble causa. 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Sí, para que podamos trabajar juntos, engrandecer cada día más, avanzar con Orqueta. Sí, porque Orqueta no para, ñamo crece, ñamo agacuá. 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
1: Bueno, también con nosotros rápidamente el ingeniero Norberto Aldana de la Secretaría del Medio Ambiente de la Municipalidad de Orqueta. Poco tipo será, trabaja, siempre al servicio también de la comunidad orqueteña. Desafío, compromiso muy importante, su responsabilidad es todo un reto, un desafío. Trabajar de la Secretaría del Medio Ambiente, sí, y la organización misma, ¿verdad?, hoy día dentro de la institución municipal. Recomienda anillas a Pudilómita, anillas a Rojati, leña de basura a la vera del camino. Tenemos que cuidar nuestro medio ambiente, nuestro hábitat, porque Peagola, Yagüereco, Juan, Yagosá, de buena salud. Obviamente, nuestro agradecimiento al ingeniero Norberto Aldana de la Municipalidad, de la Secretaría del Medio Ambiente de la Municipalidad Local.
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1: 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Sí, hay que atupir en el tibone. 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Sí, entonces agradecimiento de ya al señor Luis Carlos Neumann por el gran logro que en su momento ha puesto también lo mejor como representante de nuestra sociedad.
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1: 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Sí, estuvimos recorriendo también. 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Bueno, y la medida que están llevando también adelante. Sí, agradecimiento infinito para este gran, nuestro gran amigo, el licenciado Alder González, que siempre pone también su buena predisposición a oyer ureña de energía de paso. 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
1: Bueno, enseguida vamos a estar ya con las presentaciones del grupo Hechizo de Amor, Electro Son Audio System, aquí en el programa La Tarde de la Radio.
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1: Exactamente, bueno, y ¿qué más tenemos por ahí? Las personas que ganaron su premio puede pasar a retirar lo que ya retiraron. Emi Chávez ya retiró su kepi. Diana Areco, el Hopi, ya, Jumara, el Petein, Chareco y Dijina. Maite la PTI, ojo, imaginando, y cuál es el cuerpo de Diana Recogina. El Rosalino Zárate Llavero, Nereite Urajá, Gustavo Alcaraz, o retirar Macurila y Llavero, a Catalina Virzuela, Urajá PTI, agenda, Nereite Urajá, a Opechan de ABI, Luan o Juan Recalde, ¿cuá?
0: Lian
1: Recalde, sí. Agenda.
0: Ian Recalde,
1: ¿cuá sí. Vamos a Guayna?
0: Apenas pille mi.
1: Sí, Ian Recalde, entonces, o no, jefe, agenda, bello, Hassan, o retira con programa, o Pambo, porque pues, yo tuve también la gente de tu página, o Perire.
0: Claro. Sí, la gente ya tiene que pasar ya nomás para retirar todos sus.
1: Su premio. Nosotros vamos al encuentro de la música aquí en la tarde de la radio.

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0: 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Ya pasaron 30 minutos de la hora 16 en toda la geografía nacional. Virgilio, tenemos por ahí algunas informaciones que podemos compartir.
1: La tarde de la radio, obviamente, en Batecoico, la gente estaba mirando la actividad solidaria. El almuerzo fue todo un éxito, Edgar, audiencia. Ahora están realizando la espetiñada. Siguen con los trabajos ahí enfrente de la casa de la profesora Alicia. Y agradecimiento por su lucha, por su entrega a las causas sociales a esta cuña guapa para la profesora Alicia Moninio. Bueno, ahora ya nosotros nos abocamos también en entregarles todas las informaciones. Segmento de noticias. Empresas que recibieron tierras por fallo de ex jueza tenía Tania Irún, podrían transferirse accesos a extranjeros. Las presuntas empresas de Maletín que recibieron 310 mil hectáreas de tierras mediante un fallo de la ex jueza civil y comercial Tania Irún poseen estatutos que permitían que mediante una venta de las propiedades cualquier ciudadano argentino, brasileño o boliviano ocupe dichas tierras en flagrante violación de la ley de seguridad fronteriza, porque

Dice en la ley, en la Carta Magna, que 60 kilómetros en la frontera no se puede vender a extranjeros las propiedades. Esta situación toma relevancia en el marco de la acusación contra la ex magistrada, a quien la Fiscalía Adjunta señala que por haber tergiversado y violado el derecho al dictar una sentencia que otorgó las tierras protegidas por la ley número 2532/5 a las firmas Cusabo Limited, Kiveloria Limited, Heritage Kingston Investor, a estas empresas. Según la acusación, Irún no tenía probatoriamente descartado que dichas propiedades tuvieran socios o representantes legales oriundos de países limítrofes. Oye, vender la tierra, a ver. Palabras del embajador brasileño en Paraguay ante la convocatoria del Estado paraguayo, representado por el vicepresidente Pedro Aliana y el canciller Raúl Lescano, pidiendo una explicación ante el exabrupto. Además, la nota oficial enviada a la embajada brasileña reclama las reliquias como el cañón cristiano de la guerra de la Triple Alianza que se encuentran en Río de Janeiro. Nunca fue la intención del presidente Lula insultar y agraviar al Paraguay. Fue sacado de contexto, decía José Antonio Marcondes de Carvalho, embajador brasileño. Muchos analistas también coincidieron, Edgar, audiencia, que Paraguay no reaccionó rápidamente porque estaba también el tratado del anexo C de la Itaipú Binacional. Aumiaru pidiendo ye no ni reaccioné a güera lleva a tiempo y en forma acerca del desliz del presidente brasileño. Corte declaró prescripta causa por lavado contra Óscar González Chávez y ordenó nuevo juicio por enriquecimiento. Oñe, cambiata la sala penal de la corte declaró la prescripción de la causa por lavado de dinero que pesaba contra Óscar Rubén González Chávez y ordenó el reenvío por el hecho de enriquecimiento ilícito. O sea que la causa se cambia, la carátula. Por lavado de dinero era la imputación era. Y ahora ordenó sobre el enriquecimiento ilícito, anulando la condena de 5 años y 6 meses que le fuera impuesta. Los camaristas que integraron la sala penal y estudiaron el recurso extraordinario de casación presentado por la defensa de González fueron Gustavo Audre, Juan Carlos Paredes y María Lourdes Sanabria. O cambia y bichuela. Más información también, sí. Para ir informando a la gente, porque es muy importante hoy día, y cuál la información rápida y precisa. Ahora sí. Y cuál pasamos a la información. Acá tenemos. Ingo Petit, información también, Egan.

0: referente a este caso que justamente en discusión, ¿verdad? Está el tema de Paraguay reclamar la Baico al Estado brasileño, pecañón cristiano, las reliquias, humillar y avisna, hoy había en discusión, Gina, los analistas están analizando seriamente reclamar, y justamente venía del vicepresidente Pedro Aliana esta situación. Hoy pota oñe reclama al Brasil porque baja reliquia pertenece al Estado paraguayo. La pobreza que revela el mapa del Paraguay, dice el informe del INE, muestra las zonas del país donde más golpean las carencias en empleo y vivienda, salud, servicio y educación. La situación más dramática, oye, viví Puerto Pinasco, o encabezar la lista, el 82.2% de su población presenta indicadores de pobreza multidimensional. De extrema a extrema, iba informado, digo, a ver la situación en Puerto Pinasco, ¿dónde? Según este medio, los distritos más afectados, Puerto Pinasco encabezada lleva. Va a aparecer entre los más comprometidos, Teniente Esteban Martínez, Teniente Manuel Irala Fernández, General José María Brugués, Mariscal José Félix Estigarribia, Alto Verá y Itacuá. Detrás de cada porcentaje hay familias que enfrentan dificultades para acceder a servicios básicos. Bebé, ya es paitema, servicio básico. El agua, corriente eléctrica, ABI, oportunidades laborales, salud y educación. El informe pone sobre la mesa uno de los grandes desafíos del país: reducir las desigualdades y mejorar la calidad de vida de las comunidades más vulnerables. Así que cuando se dice al paso a aclarar, y de que Momo página lleva la zona del Chaco, por ejemplo, la vamos a seguir los números reales. Porque ñañando paitea viña de la situación y yetu ujaña en 10, en el sentido de que se siente, verdad, no se interviene la canasta familiar, por ejemplo, te digo hoy día el costo de vida o yupila salario, pero la costo de vida es allá se llegue, pero pietente llegue. MIT alerta sobre nueva suba de combustible. El Ministerio de Industria y Comercio hoy expresa la preocupación por el nuevo incremento en los precios de los combustibles, aunque hoy destaca las reducciones registradas meses atrás. Meses atrás, mañana luego con Anga Guay, no le interesa. Pues está acá y vi las meses atrás, hoy mismo he hecho el precio. Pero ya tengo con ángala de capaz, ya está acá y nada más mantener, o güey.
1: Y con ángala de más realidad.
0: Pero no, a este y nada, ya y gusto, y pues en goza y veo caigo y las cerogas este día, oye, valorado, vea. Según este día las dos cañas, según este día la oye, güey, cosas muy en cuenta lleva. Bueno, operación Remanso Negro, Senat desarticula punto de abastecimiento de droga, güey.

0: Paraguay rechaza en todos los términos los dichos de Lula y exige al Brasil devolver los cañones de la guerra de la Triple Alianza. Hey. Iba a subir a personalmente Santiago Peña. Yo Igor y Lula personalmente. Vamos a más información. Bachi Núñez carga contra Oscar Tuma por defender a Prieto y revela gestiones para sumar disidentes a Honor Colorado. El presidente del Congreso Nacional y referente de Honor Colorado, Basilio Núñez, confirmó este viernes su intención de analizar seriamente la posibilidad de no volver a contratar los servicios del abogado Oscar Tuma, luego de que este asumiera la defensa de Miguel Prieto. Serio. En Valdivia ahí por cierto la si abogado algo independiente allá. Ojalá tiene abogado partidario. Que pertenece a una bancada de un partido político. Pero me parece que totalmente pifió el senador Bachi Núñez. Y pues siga Oscar Tumandi. O defende a Güere Miguel Prieto, güey.
1: Como profesional, o contratar o defender.
0: O defender, Ana.
1: Sí. Hoy me tengo confianza en Miguel Prieto a defender su vida.
0: De luego.
1: Sí, acá por ejemplo, su trabajo profesional.
0: Peja, él y trabajo profesional.
1: Eso es la política, si él no es metido con la política.
0: No, algo ya por ley funciona y nada.
1: A veces lo mitad o confundir la llena de función. Pues. Mezclar la política en todos los trabajos.
0: No, pero la gente como son inteligentes, o ya posente a propósito, tienen buena excusa y que todo eso ya escapa a veces ante una situación. Te digo, por ejemplo, ahí, no me dice la publicidad a un X, porque fulano miago y liberal, fulano miago y colorado, ahí.
1: Sí.
0: Y trabajo algo independientemente de pertenecer a un partido o movimiento político. El trabajo aparte.
1: Aparte.
0: No ni mezclaña, no vea la cuestión política.
1: Cuestión profesional aparte. Te vive la abogada. Acuera como yo defiendo a Juanlo contratado, pero se acuera.
0: Claro.
1: Oye, cajina la. Para la que tú ayudarle al cliente.
0: Desde luego,
1: algunos otros ahí. Documento cuera, japeja, él ahí.
0: Seguro. Dice que tomó ahí a ayudar a su pe, porque algo. Ahí oí. Hey. Y eso uno es. Apeguito ahí. No, porque los trabajos sociales, se va a recordar empatía, ambas a poseer la gente que ambas a poseer ese pueblo,
1: Y sí, a cualquier ciudadano paraguayo sin distinción de bandería que sí. Le dijeron, ¿no? Acuera o defender a como abogado.
0: Claro.
1: Sí.
0: Y posible digo, cuaco parlamentario. Núñez también manifestó su propósito de atraer más referentes de la disidencia colorada hacia Honor Colorado. Entre sus gestiones recientes se encuentra la propuesta que le formuló hace 3 días al senador Arnaldo Samaniego para que se sume al movimiento. Asimismo, expresó su expectativa de que el diputado Dani Centurión y otros actores políticos se incorporen, con el objetivo de generar un efecto dominó tras la victoria en las internas, tanto en la Cámara de Diputados como en el Senado. Pero con mayoría hoy y que ya lleva. Sí. Digo nomás, liberal o colorado, pea. No ni mezclan cuestiones profesionales con cuestión política.
1: Exactamente. Estos son los segmentos de noticias que estamos compartiendo, porque ya upalendo más la gente. Ahora ya 46 minutos, más la hora 16.
0: Las vamos cinco, a un botella. Corte, breve corte, Edgar, y a nuestro retorno. Corte
1: musical, y ya estamos con la última parte de la tarde de la radio. Bueno, vamos a tratar de compartir el tema musical que nos han solicitado, el tema de Chris Manson.

0: Ah, no, nos habían solicitado entonces aquí en la tarde de la radio a través de la 1420 tratamos de complacer a Gaiteña, complacer también pedido musical, ¿verdad? Enseguida andamos ahí, vamos a ver para complacer aquí en la 1420 de tu dial Radio Huira Campana. Bueno, enseguida vamos a estar con ese tema, el tema de Chris Manzano, con ese vamos a despedir el programa.
1: Nos solicitaron el tema de Chris Manzano, ¿verdad?
0: Y después vamos a escuchar.
1: Vamos a escuchar, después de este bloque musical.

0: de la radio. A 1420 de tu dial, Radio Buena Campana. Estamos preparando entonces el tema musical de Cris Manzano. Nos solicitó nuestro amigo Emilio Moraes de Funeraria Nazaret. Vamos agradeciendo a las firmas comerciales que están con nosotros, Virgilio, rápidamente.
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0: Vamos agradeciendo también.

0: 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Muchísimas gracias a esta gente. Nosotros volvemos el lunes, si Dios permite, a partir de las 15, para estar con todas las informaciones y la mejor música aquí en la tarde de la radio. Ya nos estamos yendo.
1: Nos vamos, señores. Feliz resto de jornada y feliz fin de semana para todos también. Nos vemos el próximo lunes, Dios mediante.
0: Hasta lunes.

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0: 5 de la tarde, 7 minutos, señores. Maite, ya vende caro, mira. Ya, ya de caro, gracias. Vamos allá, me tumbo de ahí, te va. Te cuido, Valentina, lo vemos. Buenas tardes. ¿Cómo estás?
1: Buenas tardes.
0: Vende caro, mira.
1: Che, carpona.
0: De lujo. Va, y la gente vaya después de la fiesta de la amistad. Ya está, Juan, regalo a mí también, güey.
1: Saludos para tía Antonio Martínez y tía.
0: Y Dalina,
1: tía Rita y Perla de la comunidad. Grupa Loma,
0: pues acuerdo, mi nieto. Saludos, Antonito, de la tía y a ver, llevan,
1: ¿sí? Y también para don Lucio Prieto.
0: Veanme aquí, señora, Lucio.

0: Cierto, sí, señora. Te llamas aquí y vuelves a cierto hasta por ahí te dije, güey. 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Entonces, muchas gracias. Muchas gracias, Andrés, güey.
1: El control.
0: ¿Eh?
1: El micrófono.
0: Ah, la vida. 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
1: Declaración de Lula se sacó de contexto. Afirma embajador. ¿Cuál es la postura de Paraguay?
0: Me da otro problema. Yo creo que ahí.
1: Netflix presenta adelanto de la serie Moría se casan con destaque por su paso por la cárcel en Paraguay. Repatriados confirma desaparición de 5 paraguayos en la guerra entre Ucrania y Rusia.
0: Repatriado, vaina, mamita pichado Joaquín Pueblo, joven, ni un día y bueno, yendo para vaina. A ver, un poco otro.
1: Generación Z, ¿qué esperan los jóvenes paraguayos del mundo laboral?
0: Bueno, otro ya también se lleva.
1: Bachi posterga la elección del contralor y acusa a la oposición de buscar un cuoteo político.
0: Cuoteo político, sí, oye, pega la cuoteo político. ¿Qué lo que bueno, saludos, mi Emma, Emma, ya en el Ducato, tiene mamá de Pedro Juan Caballero, ven allá. Emma, la licenciada de Lisa, supongo el apoyo, pues, Pedro Juan Boy. Oye, ya, Emita, un abrazo.
1: Cartes planea a Camil, plantea a Camilo Pérez cobrar peaje en Asunción si gana las elecciones municipales.
0: Epa, yo puta madre, está en la mitad, cago en duda, man.
1: Petro Par también analiza ajustar precios de combustibles.
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1: Es el diablo en persona, el crudo relato de las víctimas de Ariel Morán.
0: Guatamina, pero miala diablo será. Miala diablo. Miala el demonio. Guayana estamos, voy a jugar. Mi tare, mi tacuña. Mi tacuña. 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Oye, a cárcel eternamente. 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Esta y te dien. Había sido un misión. Y las diligencias de que te estaban buecos. Vamos a unir. Estaban en los metados ya poseo ya. Lastimosamente. A ojo eterno la cárcel. Güey.
1: La epidemia silenciosa del asfalto, motociclistas lideran las muertes viales en Paraguay.
0: cierto, vengo aquí, la silenciosamente, ya ande.

0: Oye, como nada, ya la moto, mucha gente, ¡bum! Papi, a monte más legal. 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
1: Entre el discurso y la gestión, los 100 días de fretes en el IPS.
0: Yo hice ahí, mando el mundo los papos, tan llegué.
1: Día de la amistad, el misterio detrás del amigo invisible, ¿cómo nació el intercambio de regalos?
0: Te habla. De allí cogemos para ya calcular que la llaman bojasana, o yupela, añan de regalo, mira ya. 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
1: Sí.
0: Vamos ya a la música paraguaya para saludar a todos los compañeros con peruano orqueteño, Nato.

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0: 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Con los 12 apóstoles, como vine, pero con años, de la llave, escuadra de Gina, la llave de. Y querer la mitad, ya bañamos un ver, vean allá, doctor Elvio Areva. Sí, señora, llevan de. 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
0: 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Vamos a la música para vaya, señor Miguel Adán Ferreira.

0: 43 minutos será. Yo falta para las 6, Valentina Luján. 17 minutos falta. 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
1: A Edo destaca el nivel del equipo liberteño. Atención Olimpia y recolecta fechas y horarios definidos de octavos.
0: Acá ahí nomás.
1: Damián Bobadilla retornó los ensayos. ¿Cómo se define la polémica propuesta de Infantino? Santiago Arzamendia con muchas ganas de volver. El Galatasaray nuevamente a la carga por Julio Enciso. Le quiere fichar.
0: Muy bien.
1: Nuevo show de Mauricio y Sosa en el Palmeiras. Otro golpazo para Infantino. Renuncia a asesor clave. Albirroja apunta a cuadrangular de fecha FIFA de noviembre.
0: Ah, oye, pero no está para 2030 nada más.
1: El Barça ficha al joven extremo belga Jesse Bisiwu. El recuerdo de Rocop Ramírez para Varese. La gesta que convirtió a Olimpia en el rey de América una vez más. El golazo de Alex Arce para Independiente Rivadavia. El Chelsea sancionado con 10 millones por incumplir las reglas financieras.
0: Ah, pico esto. Oye, España de Villa Campaña, por allá.
1: Los penales salvan a Boca, que se las verá en octavos con el Recolecta. Muere a los 66 años Franco Baresi, histórico capitán y leyenda del Milan. La CONCACAF rechaza la propuesta de Infantino.
0: Bueno.
1: El peor arranque de Cerro Porteño en los últimos 44 años. La nueva marca que vestirá a Olimpia desde el 2027. Acuerdo total, Olimpia tendrá nueva marca deportiva desde enero de 2027. Parece que es Umbro, creo que es. Creo que es Umbro.
0: Sí, señora.
1: Y eso no más.
0: Eso no más, manga, ya. Va, y como gente, mira lo mitad, pues mira, pues cuente ahí. 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

Televisión allá de cultura ahí. 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
1: Ni cortar roscas, ni planilleros. Cartes instruye a Camilo cobro de peaje para ingresar a Asunción.
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1: Tormentas severas y vientos hasta 90 kilómetros por hora para el fin de semana.
0: 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Ni siete, pues allá, bueno, vaya a poda. 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
1: Argentino detenido, fiscalía insta a otras, insta a otras posibles víctimas a presentar denuncia.
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0: Ya, güey, mil felicidades por el día de la amistad, yepa. 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
0: Antonio López irá a la vela, invitado a saludar a mí a todos los compueblanos por el mes de la amistad, porque de ahí cuando hay una bella eco siempre, yo apoyo ya de eco, ya de enviar por mí, que 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felicidades y cabeme a mí. 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Vende saludo a mí por el mes de la amistad.
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0: 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Mil felicidades por el mes de la amistad.
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0: 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Saludando a los queridos amigos.
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0: 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Fiesta folclórica campesina, mes de julio, mes de la amistad.

0: fiesta folclórica campesina en Borajuque, en Apuitepe. Yo ya vuelvo en el mes de julio, mes de la amistad. Aguillén debe ser y meja huere se quiere. Gracias por estar a mi lado. Ella y Andrés Gina, mes de julio, mes de la amistad.
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0: 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Hubiera ya le copa y te voy a ir, amigo pequeño Salinas y familia, mil felicidades. Eres mi alegría, diaria. Muchas gracias por dejarme ser parte de tu vida. Muchas gracias, mi querido pequeño Salina y familia Ave Barrio Las Palmas, tu pao, que le tengan el arroz y de ser. Si eso se va a llevar, vete, ¿cómo vaina?
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0: 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Gracias por estar conmigo siempre, ella de Odi Méndez, Peicua, Odi Méndez, no me está pichando de la Juasa, amigo. Como me termina a todos los compueblanos y amigos.
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0: Feliz día de la amistad para todos, amigo. Mes de la amistad con Jaena Yuay Jureco. Ahora no me da. Feliz día para todos. Entonces, mes de julio, mes de la amistad. Con Jaena Yuay Jureco, fiesta folclórica campesina.

pajas a veces de vía pobre, ¿verdad? Tu paja y se está dañando bastante lo vete, a veces, amigo. Ya es este técnico, amigo, no hay polla. 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Pero ella me tendría por aquí, por

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3: Damos apertura en su labor informativa con los datos del tiempo. Tenemos a esta hora el cielo despejado, una temperatura de 31 grados, vientos del sector norte y un porcentaje de humedad del 50%. Titulares: miembros de la ACE de Arroyito tomaron el colegio de Arroyo de Oro, que está abandonado por las autoridades. Delincuentes asaltaron ayer jueves una empresa financiera en Concepción. El dirigente de la Federación Nacional Campesina, Basilio Barúa, cuestiona la gestión del INDER, motivo por el cual los miembros de la Federación realizarán otras medidas de fuerza y reclamos. Norma Jiménez anunció que su administración realizará obra de empedrados en 20 cuadras de las calles de Urqueta y en Capitán Sosa. Vamos a un breve corte comercial, en instantes ya retornamos.
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3: El desarrollo de las noticias. El presidente de la Asociación Cooperadora Escolar ACE del Colegio Nacional, Pablo Emilio Quevedo, de la localidad de Arroyo de Oro, del distrito de Arroyito, Reinaldo Sanabria Cuevas, afirmó que desde hace un año

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1: El desarrollo de las noticias. El presidente de la Asociación Cooperadora Escolar ACE del Colegio Nacional, Pablo Emilio Quevedo, de la localidad de Arroyo de Oro, del distrito de Rollito, Reinaldo Sanabria Cuevas, afirmó que desde hace un año los padres de los estudiantes reclaman a la

0: resultado positivo de parte de las autoridades competentes. 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
0: 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Ojalá en realidad, la broma ni Brujanga la ha pedido, de formalmente la ha pedido ya casi 2 años más.
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0: 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Cierre de ruta los Yapot todos los días. Pues jefe intermitentes a. Probablemente te ya hubiera endurecido también a la movilización la asfalto. Ari, porque. Más ejemplo, de otra manera, Freddy, o ni organizar, o ni presionar con más, o matricatura, lograr el objetivo. 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
1: Mala supervisor administrativo, Jorge Benelnape.
0: 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Amablemente de parte de la autoridad, no, normalmente para Freddy. Nunca viene de la comunidad educativa, no obtiene ya respuesta pacíficamente de la autoridad, siempre al extremo, o sea, ya, y que las instituciones públicas, auxiliares, de padres de familia, entre comunidad, opresionaría, mando hija de escuela, siempre, o sea, la. 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Ay, ahora es la hora de movilización siempre y cuando un doble de coi PTI va a asignar resolución definitiva al problema. Por eso ahora es consciente de ahora tomamos ahí para pues medidas. No lo levantamos. Ay, siempre y cuando no hay ahora después la resolución. Y que todo ya oro se saque realmente o soluciona hasta ahora el problema.
1: Además, como intendente interino, Severiano Salinas.
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0: 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Orero y no había en permanente asamblea, cuando el problema era de acuerdo, buscaron los resultados, orero se atinaron a analizar allí la propuesta de buscar oreja, o para ahí, que también se tomar la hora de medida, rojo.
1: Fue lo que había expresado Reinaldo Sanabria. Aproximadamente a las 9 horas de ayer, jueves, 2 hombres con sus rostros cubiertos y armas cortas ingresaron a la sucursal de Credit Ágil de Concepción, ubicada sobre las calles Presidente Franco entre Yegros y 14 de Mayo en pleno centro de la capital departamental.

0: Las autoridades del hecho se habrían apoderado de aproximadamente 40 millones guaraníes y posteriormente se dieron la fuga y los testigos del acontecido filmaron imágenes de los presuntos asaltantes, material que será analizado por los agentes policiales y de la fiscalía para identificarlos. En relación al hecho, el comisario principal Guido Benítez, a través de los medios de prensa, comentó cómo ocurrió ese delito y también se refirió al operativo y a las diligencias realizadas por la Policía Nacional al expresar lo siguiente.
1: Qué día ágil, llegaron dos personas a bordo de una motocicleta tipo cobrador, en el cual descendieron, uno de ellos ingresó con arma de fuego, le intimó a las personas que estaban adentro, y el otro quedó en la entrada, también con armas de fuego, para luego apoderarse del dinero de baja en denominación que tenía en la caja, aproximadamente 2,5 millones. Posteriormente, le obligó a la cajera a que se vaya a...

0: bordo de una motocicleta tipo cobrador, en el cual descendieron, uno de ellos ingresó con arma de fuego, le intimó a las personas que estaban adentro, y el otro quedó en la entrada también con armas de fuego, para luego apoderarse del dinero de baja en nominación que tenía en la caja, aproximadamente 2,5 millones. Posteriormente le obligó a la cajera a que se vaya a desactivar el bloqueo de la tipo cobrador, en el cual descendieron, uno de ellos ingresó con arma de fuego, le intimó a las personas que estaban adentro, y el otro quedó en la entrada también con armas de fuego, para luego apoderarse del dinero de baja en nominación que tenía en la caja, aproximadamente 2,5 millones. Posteriormente le obligó a la cajera a que se vaya a desactivar el bloqueo de la caja fuerte, en la cual accedió y solamente dinero en efectivo.
1: ¿Sabía el circuito cerrado, comisario?
0: Se tiene cámara del circuito cerrado, ya tenemos imágenes, las características, inclusive se impartió la captura de estas dos personas.
1: ¿Solo les obligaron, no hubo violencia, nada, comisario?
0: No pusieron resistencia. Le intimaron con arma de fuego, no pusieron resistencia y se apoderaron de este dinero en efectivo y se dieron a la fuga.
2: ¿Se sabe qué clase de arma utilizaron?
0: Según la víctima, uno de ellos tenía revólver y otro pistola.
3: Fue lo que había manifestado el comisario principal Guido Benítez.
0: De estas dos personas.
1: ¿Solo les obligaron, no hubo violencia, nada, comisario?
0: No pusieron resistencia. Le intimaron con arma de fuego, no pusieron resistencia y se apoderaron de este dinero en efectivo y se dieron a la fuga.
2: ¿Se sabe qué clase de arma utilizaron?
0: Según la víctima, uno de ellos tenía revólver y otro pistola.
3: Fue lo que había manifestado el comisario principal Guido Benítez.
0: De estas dos personas.
1: ¿Solo les obligaron, no hubo violencia, nada, comisario?
0: No pusieron resistencia. Le intimaron con arma de fuego, no pusieron resistencia y se apoderaron de este dinero en efectivo y se dieron a la fuga.
2: ¿Se sabe qué clase de arma utilizaron?
0: Según la víctima, uno de ellos tenía revólver y otro pistola.
3: Fue lo que había manifestado el comisario principal Guido Benítez.
0: Dos personas.
1: ¿Solo les obligaron, no hubo violencia, nada, comisario?
0: No pusieron resistencia. Le intimaron con arma de fuego, no pusieron resistencia y se apoderaron de este dinero en efectivo y se dieron a la fuga.
2: ¿Se sabe qué clase de arma utilizaron?
0: Según la víctima, uno de ellos tenía revólver y otro pistola.
3: Fue lo que había manifestado el comisario principal Guido Benítez. El dirigente departamental del Instituto Nacional.
4: Oye, me hace el seguimiento, poco. Los pequeños productores, los sin tierra, a la sociedad honesta y democrática, dije. 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
2: fue lo que dijo Basilio Barúa. Bajo una breve pausa comercial en instantes ya retornamos.
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2: La intendente municipal interina Dorqueta Norma Jiménez del PLR informó que con la ayuda de la gobernación desarrollarán un proyecto de pavimento pétreo en 20 cuadras de los caminos vecinales de las localidades del distrito Dorqueta e indicó que la apertura de esa obra se realizará en las localidades de Capitán Sosa y también se empedrarán las arterias de los barrios La Mercedes, Sagrada Familia, Inmaculada y en otros sectores de nuestro distrito. Al respecto, dijo que están realizando las diligencias para la licitación de las empresas que serán contratadas para esos proyectos y entre otras cosas manifestó cuando sigue.
5: Se va a llamar a licitación, se va a ir por grupo, se va a ir, no se va a ir las 20 cuadras de una vez, son 20 cuadras que la gobernación departamental nos va a dar a los orqueteños y esas 3 cuadras son las 200 metros en la comunidad de Capitán Sosa. Se va a hacer 200 metros. No es que siempre suele haber problemas en tiempo de cuando hacen el desfile estudiantil. También es peligroso hacer en la ruta y ese era el pedido ya de toda la comunidad de Capitán Sosa. Ahí se va a hacer 200 cuadras que se va a utilizar más adelante para el desfile estudiantil. Otro 200 y 200 metros es en Sagrada Familia, dos cuadras también en Sagrada Familia. Después tenemos distribuidos en todos los barrios, que serían en Villa María Auxiliadora 3, General Resquín, caminos a Salinas Cuevas hasta Panza, allá hacia Inmaculada, Baldino Ramón Lovera y Teniente Rojas Silva, en la cancha San Roque, que es detrás del cementerio, y se va a bordear porque ahí se va a construir la cancha de parte del gobierno departamental, también un polideportivo, y se va a bordear ahí cerca del cementerio. Abraham Mercado, barrio Fátima, Toro Piré. Tenemos la calle 8 de diciembre hacia Pehuajó, hacia Sagrada Familia, es ese camino a Pehuajó, de Sagrada Familia hacia Pehuajó. Presidente Franco hasta Humaitá, José Venancio Ortellado, que es la continuación de la calle, después Capitán Sosa frente a la matadería del barrio Las Mercedes, también frente a la matadería municipal. Y Aníbal Marichevis desde Trébol, barrio Santa Rita, dos cuadras. Serían estas dos cuadras del barrio en barrio Santa Rita. Dependemos exclusivamente de las gestiones, pero estamos en buen camino. Esos son los primeros que se están haciendo por parte, se están alzando para llamar a licitación. Se está llamando ya a licitación. Hemos llevado en cuenta los pedidos y las necesidades de los vecinos, los pedidos que vinieron llegando, porque hay varias comisiones que cuando yo estuve de concejal luego llegaron en la junta, entonces los pedidos más antiguos donde hay más necesidades y eso.
2: Fue lo que había informado la intendenta municipal interina Norma Jiménez. El presidente de la Comisión Vecinal, María Auxiliadora, base 5 del distrito Urquieta, Arnaldo Benítez, informó que luego de varios años de reclamos para la reparación de los caminos, los pobladores del lugar informaron que la Gobernación Departamental de Concepción les anunció que desarrollará un proyecto de empedrado de 220 metros de la vía de la citada comunidad. Benítez dijo que esa obra se llevará a cabo gracias a las gestiones realizadas por la Comisión Vecinal, pero señaló que la comunidad sigue creciendo e indicó que necesitan la pavimentación pétrea de unas 5 cuadras más en el camino de esa zona.
1: Ari, hermano, reclamar ya. Entonces, pero recibí noticia que ya potajati 2 cuadras empedrado por parte de la gobernación. En realidad está la persona ocasional, como es la gobernadora de Endape, otra persona ahí. Que son candidatos a esta zona a humillar la objeción de Amarete, ore favor. En realidad, 220 metros en la plano, ore pedido beco y 5 cuadras, pero por lo menos vamos a empezar de ese 2 cuadras. De hecho, que falta paito desde la Villa San Pedro hasta la zona urbana. Falta paito, el camino está totalmente destrozado, allá que el gobierno municipal no hay castilla por o por lo menos acá de la gobernación, o ni pregunta por lo menos 2 cuadras, y paralelamente, obrero de Coyote y Comisión pro empedrador, como ahí desde el año pasado allá. Pero el Coyote es la obra de fondo ahí. Y paralelo a eso, aparte de esas 2 cuadras, y que también se lo amplía de a poco. Uno cambia más de camino, lo hacemos a otro lado, porque un vehículo, inclusive hasta vehículo allá. Ahí ya tenía aguantata, pero tampoco es imposible. Vamos a luchar hasta por lo menos conseguir una 2 cuadras más, aparte de lo que se viene, ¿verdad? Es según pronóstico, se viene el niño, ¿verdad? En caso que hubo picaria única como ahí, pues entonces está la prueba en el lago de Uñipuruma lo más pronto posible.
2: Fue lo que había expresado Arnaldo Benítez. Más informaciones. La gobernadora de Concepción, doctora Liz Mesa, confirmó que la tan esperada licitación de la ruta que conecta Concepción con Valle Mí, así como tres variantes viales, son fundamentales para el departamento tras décadas de abandono y constantes reclamos ciudadanos, y este avance representa una respuesta histórica del gobierno central para la región del norte. La presentación de las cartas de oferta está prevista para el 6 de agosto próximo, marcando un paso firme hacia

0: El inicio de los trabajos en este tramo estratégico. Las obras se ejecutarán con el cemento rígido, utilizando la misma tecnología aplicada en la ruta entre Concepción y Pozo Colorado, considerada como una de las más importantes vías del país para garantizar mayor durabilidad y seguridad, remarcó.
1: El día de ayer estuve en comunicación con la ministra Claudia Centurión, justamente con respecto a nuestra gran preocupación, ¿verdad? Porque hace unos días nada más otra vez un camión que traía material, ¿verdad? De cemento volcó y muchos daños materiales, gracias a Dios no hubo daños de vida, entonces debido a eso fue la comunicación y la linda noticia es que el 6 de agosto, ¿verdad? Está ya la presentación de la carta de oferta. Y yo creo que estamos en buen momento para nosotros. Quisiéramos acortar los días, ¿verdad? También los procesos burocráticos que existen, pero son las reglas que hay en la parte de las licitaciones.
2: Camino a Paracel, también un tramo a Santa Rosa, acá cerca de Concepción, están en el segundo.
1: Así mismo, ese trabajo ya se venía lo haciendo, también ya con el equipo, ¿verdad? Porque sabemos que esta ruta va a ser una ruta fundamental donde va a ser el camino para llegar hasta la planta para hacer, ¿verdad? Y se estaba ya haciendo ese trabajo de un tiempo, hace 2 meses ya haciendo también el trabajo en el campo, sobre todo donde va a ser esa ruta, porque sabemos también que hay que conversar con los que van, los vecinos, ¿verdad? Los que van a ir siendo de alguna forma afectados para poder construir esa carretera.
2: ¿El pavimento será cemento rígido,
1: ¿verdad? Cemento rígido, así mismo, ¿verdad?
2: Tecnología de la PDI.
1: La misma, ¿verdad? Yo creo que este trabajo va a ser medio, como se dice, a la par apenas. Ojalá que ya para este año pueda iniciar. Como le dije, el camino de San Lázaro es lo que es terrible. Terrible, lo en todo. Pero una vez, no vamos a tener reparado así como tal, pero una vez que estén las máquinas y ellos están, así como en el Chaco, están raspando, rellenando, sacando la parte más fea, pero ya va a ser más transitable y más segura también.
3: Son pedidos históricos, doctora, que ahora el gobierno se pone prácticamente al día con el reclamo de los concesioneros, ¿verdad?
1: Totalmente, ¿verdad? No hay palabras de agradecimiento para el presidente Santiago Peña, el vicepresidente, porque hay que reconocer que sobre todo ellos tuvieron esta voluntad, sintieron, se sensibilizaron también con el sufrimiento que tenía este primer departamento y sobre todo viendo que aquí hay un pueblo que no paró de trabajar a pesar de tantas adversidades que ha tenido, estamos todavía de pie, seguimos de pie y hoy llegó, yo creo que la recompensa de casi después de 30, 40 años de abandono en estas rutas claves, básicas, donde tenemos quien nos conoce que el distrito de San Lázaro es clave para el crecimiento del departamento y del país.
2: El propio presidente había anunciado en su última visita a esta licitación de gobernadora.
1: Así mismo, ahí ese día justamente se hizo llamada a licitación, corrió como tiene que correr y ahora ya estamos en la carta de oferta que ya seguramente ahí ya vamos a ver qué empresa gana.
0: Fue lo que había indicado la gobernadora de Concepción, doctora Liz Mesa.
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0: Una de las oyentes de Radio Huracán Pana manifestó su preocupación por la conducta de un grupo de jóvenes motociclistas que en horas de la tarde realizan maniobras o piruetas imprudentes en sus motocicletas al transitar en uno de los caminos de la zona de Espajín. La mujer afirmó que ayer jueves casi fue víctima de un accidente porque también casi fue embestida por uno de los

0: Motociclista que indicó que estas maniobras son riesgos para conductores y peatones que circulan por las vías. Ante esa situación, la oyente solicitó a la Policía Nacional para que refuerce el control del tránsito en ese tramo y en el horario mencionado para evitar accidentes fatales y garantizar la seguridad vial en esa zona, remarcó.
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0: Fue lo que había manifestado una de las oyentes de Radio Huiracampana. Seguimos informando. 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
2: Y el culminar su labor informativa va a conocer el tiempo para mañana sábado, que indica que tendremos una temperatura mínima de 21 grados y la máxima será de 35 grados y habría lluvias con tormentas eléctricas. Hasta aquí las noticias y por la atención. Muchas gracias.

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